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1: Otra vez más en sintonía junto a ustedes, siempre en este mismo horario y en este mismo punto del dial. A ver, acá tengo una carta de una señora que me la fue a dejar por mano. Bueno, y realmente me pregunta qué significa soñarse con barba. No es al marido, sino que a ella. Siempre sueña que le salen barba. Y una enfermedad que inclusive en las mujeres de repente sale pelito en la cara. Incluso parece barba. Pero bueno, aquí ella siempre se sueña con eso. Anteriormente habíamos dado el significado de soñarse un hombre con una barba muy tupida, pero nunca habíamos dado el significado de que una mujer se soñase con barba. Esto significa de que hay engaño, adulterio, pesares y generalmente gente muy mal intencionada que tiene cosas maléficas puestas en el soñante. Ahí están las características de este sueño. Habíamos quedado de darlo por la radio porque no me sé todos los significados de los sueños. Hay mucha gente que me dice, oiga, ¿qué significa soñarse con esto? Yo todavía, el libro es demasiado grande y aprenderse sueño por sueño es demasiado complicado. A ver, a la señora que me fue a dejar esta carta, venga, tráigame la orina. Ve que yo no me había equivocado, algo malo había pasado. Por eso es que a usted se le cortan la fuerza, las ganas de hacer las cosas. Hay veces, señora, que usted de repente anda en el centro y anda bien. Llega a la casa y como que realmente es como que un peso, es como que le pusiesen una mochila llena de piedra en la espalda. Pasa todo el día con sueño, llega la noche y realmente es como que no se puede quedar dormida. Venga a verme, tráigame las primeras aguas de la mañana. Me refiero a las orinas.
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1: Hay algunos que van a celebrar toda la semana. Sí, hay algunos por ahí que yo conozco que van a celebrar toda la semana. Les cuesta mucho para después detenerse. Pero a ver, vamos siguiendo en el programa y vamos a la siguiente carta para el día de hoy. Dice, después de felicitarlo y escucharlo por mucho tiempo, me tocó a mí ahora escribirle. Le contaré de que mi señora en vida fue a conversar con usted y realmente todas las cosas que usted le dijo realmente pasaron de una forma y una exactitud precisa. Yo quisiera que realmente usted me sacara una gran preocupación que tengo, porque hay muchos rumores de que mi mujer me engañó cuando ella estaba viva. ¿Sabe? Yo sueño con ese momento. Sueño que la abraza, está con otro hombre. Usted me entenderá y ya no doy más. Yo creo mucho en usted, porque realmente usted, cuando mi señora le dijo hasta de que prácticamente iba a fallecer, y realmente eso me dejó bastante impactado. Usted es una persona que tiene muchos conocimientos. Realmente mi mujer había ido a muchas partes y le dijeron de que lo que tenía ella era un mal, que le habían hecho algo para que realmente muriera en los puros huesos. Y realmente la llevamos a donde usted nos dijo y el doctor fue categórico. Él realmente tenía un cáncer terminal que nunca se había tratado. Y resulta de que ella dejó todas las cosas preparadas para cuando ella falleciera. Así que realmente ella se fue muy conforme. Y realmente yo quisiera que usted me dijera si alguna vez ella me engañó, sí o no. Porque realmente esta angustia no me deja vivir. Se despide de usted una persona que le tiene mucha fe. A ver, usted me va a disculpar, señor. ¿Por qué le digo esto? Porque prácticamente esto es como el burro hablando de oreja. Usted, que toda su vida tuvo un amante, esas que muchos esconden debajo de la almohada, usted tuvo una de estas y realmente ahí hizo una segunda familia sin que su señora nunca se enterara jamás. ¿Se imagina ella estuviera viva? Se volvería a morir de la pura impresión. Usted es una persona que jamás, ante todo, criticaba. Usted siempre se admiraba de todo, ¿ya? Usted era una persona que, imagínese, de que usted prácticamente echó de la casa a su hija porque le quedó embarazada siendo madre soltera. Por todo eso, usted siempre fue bastante severo, bastante estricto. Y mire, realmente, usted tenía un tejado de vidrio. Yo le voy a contarle algo. Yo espero que usted tenga conciencia. ¿Sabe por qué? Porque si no fuera porque realmente usted cometió la gran estupidez de su vida, que fue pasarle un dinero a su amante o polola, como llámese ahora, su señora estaría viva, porque habría tenido el dinero suficiente para poderla operar en Santiago. Y yo ahí usted se lo dije, yo le dije que había una economía ahí y que realmente usted la estaba destinando para otras cosas. Yo hubiese preferido mil veces que hubiese operado a su mujer. ¿Por qué? Porque al final, imagínese, le miente a ella, me miente a mí. ¿Para qué? ¿Para qué? ¿Para qué dársela a otra mujer? Yo sabía lo que iba a hacer, pero yo tampoco soy la persona indicada para decirle a su mujer de que usted realmente tenía a otra persona y el dinero iba a ser para eso. Yo creo de que usted debe tener conciencia y con lo que le estoy diciendo aún más. Usted es un hombre católico, a usted le gusta ir a la iglesia, a usted le gusta realmente presumir cuando va para allá. Ahora, hay mucha gente que usted lo conoce y conoce el problema. Hay mucha gente que también me escucha, que lo conocen a usted. Ahora van a saber realmente la verdad, que su mujer se murió porque realmente usted nunca le quiso ceder ese dinero. Prefirió pasárselo a su amante para que realmente tuviera una casa. Yo lo entiendo. ¿Por qué? Porque esta mujer, según usted, es la única que le ha dado una satisfacción. Porque con su mujer verdadera usted tuvo puras niñitas. Y esta niña le dio un hombrecito. Pero le hago una pregunta. Usted es morenito, usted es gordito, usted es bajito, usted tiene el pelo sumamente dócil. Usted me entiende. ¿Y por qué el niñito le salió como un verdadero gringo? Piénselo.
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1: Eso fue un gol, pero de ¿cómo podríamos llamarlo? De región a región, porque ni siquiera de arco a arco. Ya, esto fue de región a región. Vamos ya a la siguiente carta para el día de hoy. Dice: si sabe, estoy muy confundida porque mi hijo, tenemos todas las esperanzas en él y realmente hemos gastado mucho dinero en educarlo. Sabe, sacó una carrera que es muy rentable y sabe, ahora no se le ve nada. Pasa encalillado, pasa pidiéndonos plata y realmente, si usted supiera la cantidad de plata que gana él, es como para que él nos estuviera manteniendo a nosotros, pero realmente estamos bastante mal. No sabemos si alguien hizo algo malo para que la plata a él se le hiciera sal y agua, o qué es lo que tiene, porque imagínese, no se le conocen mujeres. No es un hombre tomador, no es un hombre fumador, así que no hayamos qué hacer con él. Y le preguntamos y me dice que no tiene idea qué se le hace el dinero. Por favor, ayúdenos. Lo otro, mi marido está muy agradecido de usted, porque realmente, de que se empezó a poner la pulsera óptima, realmente pasaron los dolores de piernas, dolores de espalda y los dolores de cabeza. ¿sabe qué? A su hijo van a tener que ponerle mucha ayuda porque su hijo está metido en las drogas. Sí, estas generalmente se agarran en la universidad, la gran mayoría. Algunos de mono, algunos porque lo inducen, a otros porque realmente es a la fuerza. Pero su hijo, en este caso, se está volviendo un drogadicto completo. Si tú te das cuenta, él siempre pasa nervioso, él siempre pasa temblando. Él realmente siempre se desespera por salir. Sí, ¿quién dijo que los drogadictos eran tomadores? ¿Quién dice que los drogadictos son buenos para fumar? Generalmente, la droga se ve en todos los niveles sociales, señor. No solamente en la pobreza, ni tampoco en la gente humilde. Con la diferencia que como su hijo gana más, ocupa de la mejor. Y por eso que realmente se le va el dinero de esa forma. Venga, tráigame una fotografía, se puede hacer algo, pero realmente aquí va a costar muchísimo. 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No, por ningún motivo. Idénticamente igual, yo no me dedico a los robos, ni a la pérdida de las mascotas, ni mucho menos a gente desaparecida. Para eso están las autoridades.
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2: 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Cuando usted escuche a un programa con estas características o que vaya por este género, tiene que tener especial atención y cuidado a quien escucha y a quien va a ver, porque se puede interpretar como que uno está creando un conflicto, pero no. Me llegaron con tallarines, con azúcar, me han llegado con arroz, y para que yo los atienda si ellos me entregan ese producto. Cuando usted quiera ayudar y cree que esto sea bien canalizada, la ayuda que usted está prestando a las personas que están sufriendo o están pasando por malos momentos, existen muchas instituciones que se dedican a canalizar muy bien estos recursos. Así que por eso les digo que en mi caso, no. Si usted quiere venir a conversar conmigo, tiene dos formas. Una, mediante la correspondencia, o cancela una consulta, la cual la cancela solo la primera vez y después nunca más la vuelve a cancelar. Uno le entrega una tarjeta y con eso se atienden gratis de por vida. Puede tener la tarjeta de mi compañero o simplemente la mía. Si he pasado mucho tiempo, no corra ningún peligro, ningún cuidado, que simplemente se le actualizan los datos y se le entrega una nueva tarjeta. Con eso, usted se puede atender en cualquier parte donde yo esté. No importa el lugar, teniendo la tarjeta, se atiende gratis. Es la única forma, no con mercadería. Hecha la aclaración, ya no volvemos a tocar más ese punto. Ahora nos vamos a una pausa musical y ya continuamos.

0: 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Donde se mejoraron los imanes de neodimio, obviamente que iba a funcionar mejor. Y la aleación también, pues. Cuando las cosas se mejoran, siempre es para que tengamos un mejor resultado. Y también lo que se mejoró fue el amuleto de la virtud. Ahora ya no quedó obsoleto, ¿ya? 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Un gran producto, algo que realmente vino a causar grandes satisfacciones a las personas que realmente lo poseen. Este producto no necesita absolutamente nada. 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Sí, no hay que andarle haciendo absolutamente nada. 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
3: 20 horas 28 minutos.
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0: 20 horas, 57 minutos.
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5: 21 horas, 27 minutos.

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0: 22 horas, 7 minutos.
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0: 22:27.
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2: 22 horas, 57 minutos.
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0: 23:28.
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0: 23 horas, 57 minutos.
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0: Es la hora 1:28 minutos.
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0: Es la hora 4.
1: 29 minutos.
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1: Cada mañana es divertida, cada mañana es diferente, ¿cierto? Y la enfrentamos con energía, con ánimo, ¿ya? Y lo hacemos junto a la compañía de su matinal, El Alegre Despertar de Surco 100.9. 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Continuamos junto a la música alegre, la música que nos levanta cada mañana aquí en El Alegre Despertar de Radio Surcos, siempre en el corazón de Cauquenes.

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0: Es la hora 5:29 minutos.
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0: Es la hora 6:27 minutos.
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3: 7 horas, 57 minutos.
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0: Durante esta mañana, pasaste de un momento grato escuchando la mejor música, dinámica y simpática. Subiendo el ritmo a tu mañana estuvo Marco Retamal, quien estará junto a ustedes cada mañana en tu matinal, el alegre despertar de Radio Surcos 100.9. No se vaya, quédese junto a nosotros porque ya llegan las lindas canciones mexicanas.
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2: Ocho horas, 27 minutos.
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A esta hora de la mañana estamos disfrutando de las lindas canciones mexicanas. Cada mañana a través del 100.9 Radio Surcos y el 97.9 Radio Arenas en el sector costero. 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
1: Vamos rápidamente con la correspondencia del día de hoy. Y dice la carta así. Bueno, yo siempre he escuchado el programa. Mi mamita ya no está conmigo. Estoy con mi pareja y dos hijos. He tenido muchos problemas y me ha llamado mucho la atención porque un día un vecino tuvo problemas con mi pareja. Y porque se pasaron los animales para la parte de nosotros. Y de ahí, después de eso, el vecino amenazó a mi pareja. Al otro día aparecieron unas gallinas muertas. Bueno, nosotros no le dimos importancia porque pensamos que los perros se la habían maltratado, la habían comido, la habían maltratado, la habían mordido. Pero a la semana siguiente le pega el vecino a mi hermano un combo. Mi hermano no se quedó así y también le respondió y le pegó. De ahora esta persona lo hace la vida imposible. Llevó un chamán que prendieron unas cosas, pero fétidas, que no podíamos soportar los olores. Yo tengo un guaguito de 6 meses y realmente ese humo, ¿para qué le cuento? Mi marido en el trabajo empezó a tener problemas después de tanto trabajar en la empresa. Empezó a tener problemas. Han venido uno detrás de otro diferentes problemas. Esperando una pronta respuesta, le mando los datos personales, pero por esta prestigiosa emisora no los diga. Se despide el vecino vengativo. Bueno, mira, yo siempre he sido de una opinión a través de la grafología y el perfil caligráfico de la letra, pero aquí es bastante atenuante, ¿ah? Atenuante que esta persona psicológicamente no está bien. Ahora, se supone que a lo mejor el vecino se fue a ver las cartas por ahí y le dijeron a lo mejor que usted le habían hecho algo y por eso el cambio brusco, porque usted participaba en el asado, los cumpleaños y todo eso. Entonces eran una hermandad que estaban todos unidos y de un momento a otro empezaron a descascararse cosas. Yo veo que vamos por ese lado. Ahora, ¿por qué él trajo una persona? Porque está diciendo. Ahora, el maltrato, que los animales, que se ve los perros, sí, los perros mataron a las gallinas. No es el vecino que los mató con cosas medias raras. Pero acá yo creo que toda esta energía tóxica, porque aquí estamos hablando, fíjate bien, una energía netamente tóxica y llegar al extremo de golpe, de amenaza. Entonces, todo esto, ¿cierto? Aquí tiene que haber una demanda por el medio. Porque un vecino no le puede pegar al otro, para eso están los señores de la autoridad. Lo primero que han tenido que hacer usted, tomar el mango por el sartén y realmente ir, ni que sea el vecino, toda la cosa, tener por precaución. Porque realmente acá realmente lo que está pasando que es como una venganza. Hay cosas más privadas que por la emisora no le voy a poder decir, pero sí fíjate que te voy a dar algo para que hagas en tu casa por ese guaguito que tienes tú. Vas a tomar un plato. A ese plato tú le vas a poner sal común y corriente. Sal. le vas a poner sal gruesa y otra clase de sal. Y eso hace 7 litros de agua y lava el frontal de tu puerta por todos lados, pidiéndole a Dios en el Salmo 23, el 91 y el 124, para que todo esto quede en manos de Dios y no hayan cosas más graves que puedan pasar, porque a veces se dice uno para el hospital y el otro para el cementerio. Entonces tratemos de evitar, repito, el Salmo 23, Salmo 91 y el Salmo 124, para que el enemigo no triunfe. Ahí en una parte dice en la Biblia que para que el enemigo no triunfe, haga eso por su agüita. Y después que tiene todo eso, tome un manojo grande de romero y rocee su casa por todos lados. Y cuente conmigo las veces que lo deseen.
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1: Vamos rápidamente con la correspondencia del día de hoy. Tengo bastante correspondencia, pero ahí tomamos una carta que me ha llamado bastante la atención por la sencilla razón. La labor de una madre que tiene que trabajar, amamantar su agüita. Y eso a mí son cosas que me impactan, porque no hay manera de poder que una mamá tenga su licencia, tenga su bebé y todo eso. Entonces ella dice que está desesperada, no haya que hacer, porque todo lo que pone mano le va mal en la municipalidad, en el Compin y en diferentes lugares. Bueno, a través de la grafología, el perfil caligráfico de la letra, le digo a esta mamita que los caminos están bloqueados para ella, pero sí le tengo una solución. Va a tener que venirme a visitar para que poderla desbloquear. Desbloquearla emocionalmente, psicológicamente, y lo otro que tiene muchas deudas. Entonces, esa parte de las deudas, ¿cierto? El coeficiente que tenemos nosotros, que antiguamente uno debía, ¿cierto? Y a uno le obligaban a pagar, pero ahora las letras son muy elevadas. Hay cosas más privadas que por la emisora no le voy a poder decir, así que sea conversar con nosotros.
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2: 8 horas 57 minutos.
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Estamos disfrutando de las lindas canciones mexicanas y a esta hora vamos a revisar y conocer importantes notas de servicio. Empresa de funerales Alarcón comunica el sensible fallecimiento de la señora Teresa del Carmen Villegas Gómez. Sus restos son velados en el salón número 4 de funerales Alarcón, Antonio Varas Díaz 58. Sus funerales se realizan hoy miércoles 2 de septiembre, luego de una misa a las 16:30 horas en el templo parroquial San Alfonso, y su posterior sepultación será en el cementerio general. Agradece la compañía en tan significativos momentos de dolor la familia Díaz Villegas y Empresa de Funerales Alarcón. Empresa de Funerales Alarcón comunica el sensible fallecimiento de la señora María Isabel Gómez Aravena. Sus restos son velados en el salón número 3 de Funerales Alarcón, Antonio Varas, 1058. Sus funerales se realizan en un horario que se comunicará oportunamente. Agradece la compañía en estos significativos momentos de profundo pesar la familia Montesino Gómez y Empresa de Funerales Alarcón. Empresa de Funerales Alarcón comunica el sensible fallecimiento de don Jaime Eduardo Manríquez Badilla. Sus restos son velados en el salón número 1 de Funerales Alarcón, Antonio Varas 1058. Sus funerales se realizan en un horario que se comunicará oportunamente. Agradece la compañía en estos momentos de profundo pesar la familia Manríquez Lara y Empresa de Funerales Alarcón.

0: Seguimos disfrutando de las lindas canciones mexicanas. Se venden parcelas en el sector Difunta Correa Alto antes de llegar a Población Loyola, con factibilidad de luz y agua. Para quienes se interesen, pueden contactarse con don Eugenio Chamorro llamando al 991-27-79-57. Se venden pinturas para teñir lana, variedad de colores, más de 30 hermosos colores para teñir lana artesanal y maderas. También se vende lana de vellón en variedad de colores. Para quienes se interesen, deben dirigirse al local número 11 de la Galería Balmaceda o llamar al 994-97-0732. Se necesita comprar casa con subsidio de hasta 30 millones de pesos. Las personas interesadas pueden solicitar o dejar datos llamando al 926-16-7834. Seguimos junto a las lindas canciones mexicanas. Un cordial saludo para nuestro tocayo Claudio Castillo, que como siempre se encuentra a esta hora de la mañana en nuestra sintonía.
1: Dale una cerveza, compa.
2: Échela para acá.
1: ¿Y cuánto falta pegar este lado?
2: Más o menos unos 20 minutos.
1: Ah, bueno. Oye, compa Lamberto.
2: ¿Qué pasa, oiga?
1: Desde el Cardizal no viene siguiendo esa camioneta.
2: ¿Cuál camioneta?
1: La que viene atrás.
2: ¿Y para qué son las metralletas, compita?

Junto a nosotros y a esta hora, las lindas e inolvidables canciones mexicanas. 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Siga junto a nosotros, disfrutando del variado cantar de las lindas canciones mexicanas.

0: ya se va su cuate. 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
1: Nueve horas, 27 minutos.
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0: Preste mucha atención, porque desde este momento damos comienzo al programa Mensajes, Grafología, Astrografología, Orientación Espiritual y todo lo que usted necesite para evolucionar en forma positiva y encontrar la clave de su felicidad. 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
1: ¿Cómo están? ¿Cómo les va? Bienvenidos una vez más a una nueva edición. Empezando ya este mes, hay mucha gente que celebró la partida de agosto. Hay otros que realmente empiezan a sobarse las manos. Y hay otros que realmente le empieza a transpirar el bolsillo justamente en esta fecha. Pero, a ver, hoy día, 2 de septiembre, estamos saludando a todos los Moisés que hoy día están de santo. ¿Querés saber personalidad, temperamento, cómo se comportan, cómo hay que seducirlo y todo lo que usted necesita saber a continuación? A ver, Moisés siempre es una persona bastante apasionada, valiente, animado por una gran ambición. Necesita ser empujado y envalentonado para lograr el éxito. En efecto, tan solo cuando se haya convencido del juicio favorable de los demás es cuando logra manifestarse según sus virtudes. Porque por otra parte, son realmente personas bastante creativas, habilidosas, de carácter adaptable, posesivos y tienen una suerte innata para entablar empresas. Siempre en el amor, como toda persona celosa, posesiva y dominante. Su número de suerte siempre va a ser el número 3. Su día favorable va a ser el jueves. Su color va a ser siempre el amarillo. Y una talismán que siempre debe andar trayendo es una bellota en la billetera. Ahí están todas las características de los Moisés que hoy día estamos saludando.
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1: Vamos avanzando en el programa y aquí tengo una persona que me escribe un sueño y me dice: ¿sabe, profesor? Yo a usted lo escucho todos los días. Es una persona que realmente me inspira una gran confianza. Y realmente mi papá, cuando estaba vivo, lo fue a ver. Él es una persona que siempre habló cosas buenas de usted, porque él era una persona que tenía cáncer a los huesos, de que usó la pulsera óptima, profesor. Realmente los dolores realmente le fueron bastante más suave. Él siempre decía que usted se lo había dicho, que los dolores no se le iban a desaparecer, pero le iba a hacer una vida bastante grata. Y de eso él siempre era una persona que no se perdía ni un solo programa suyo. Y también le compró el amuleto de la virtud. De que lo conoció usted, profesor, la vida a él le cambió. Y eso también me anima a escribirle, para decirle de que realmente siempre sueño que me encuentro huesos de ser humano a medida de que voy avanzando en un camino lleno de piedras. Sabe que el sueño, yo le tengo un miedo a las calaveras y a los esqueletos que usted no se lo imagina. ¿Será por lo mismo? ¿Será porque estoy bastante preocupado, ya que en la familia no andan bien las cosas? Por favor, ayúdeme, lea mi carta. Se despide de usted, Mateo. Nosotros siempre hemos dicho, realmente la pulsera óptima no hace milagro. Lo que tiene son grandes cualidades curativas, que es a través de la aleación de los metales. Las pulseras óptimas siempre duran entre un año y como mucho, un año y medio, pero ya cuando realmente usted la estruja hasta el máximo, debiera durar eso. Es siempre recomendable cambiarla una vez al año, y los amuletos se deben calibrar cada cierta cantidad de tiempo, porque como son generadores de buenas vibras, también se bloquean. Sí, de repente se bloquean, y realmente eso es lo que impide un funcionamiento correcto. Lo que sí, te puedo decir también, de que realmente relacionado a tu sueño, generalmente se avecinan problemas que realmente serán bastante complicados en tu vida. Estarás sometido a perturbaciones que su salud será gravemente afectada. Pérdidas de situación, rupturas afectivas, enfermedades o fallecimientos de una persona querida. Por ahí va lo tuyo. Preocupaciones, problemas financieros, pérdidas de dinero, deudas. Como te vas dando cuenta, el sueño en sí no es nada bueno. Cuando te digo que por ahí viene tu problema, tu mamita viene bastante enferma. Imagínate que los doctores la mandaron para la casa y le dijeron que podía hacer una vida completamente normal, sabiendo que ella tiene que privarse de muchas cosas. Tú ya me vas entendiendo el concepto. Ya por ahí viene tu sueño. Después que ella pase a descansar, me gustaría mucho que realmente usted viniera a conversar conmigo. ¿Sabe por qué? Porque generalmente cuando fallece una persona, lo que muere es el cuerpo. Lo que vive siempre es el espíritu. Y cuando alguien vela a alguien dentro de una casa, esa casa siempre tiene que descargarse, y descargarse de las malas vibras. Cuando las vibras se descalibran, generalmente las casas se cargan. La gente pasa enferma, pasan peleando. Hay gente que muchas veces anda bien en el centro, llega a la casa y como que se le cortan la fuerza, las ganas, el ánimo de hacer las cosas. A lo mejor las parejas llegan a la casa y empiezan los problemas, empiezan las dificultades y realmente muchas cosas por el estilo. Hay personas que se le mueren los animalitos sin realmente haber una justificación. Hay muchas veces que un pajarito siempre canta en la casa. No es necesariamente algo que sea un tetué. Simplemente cualquier pajarito que cante en la noche, que golpee el vidrio, también es símbolo de una casa cargada. Si a usted le pasa cualquiera de ese tipo de cosas, a lo mejor tiene dudas, tiene sospechas de que algo malo le ha pasado, o por envidia, por maldad, alguien pagó para destruir, venga a conversar conmigo. Como siempre, le garantizo el respeto a todas las personas consultantes. Por muy difícil que sea su problema, siempre tiene solución. No espere el último momento para poder venir a hablar conmigo. Acá tengo la primera carta para el día de hoy. Dice: ¿sabe, profesor? Después de escucharlo y felicitarlo por tan hermoso programa, paso a contarle mi gran problema. Tengo un hijo el cual realmente nunca le ha ido bien en nada. Con decirle que él trabaja, lucha por salir adelante, pero sabe, nunca lo veo ni con 10 pesos. Es más, si no fuera por mí, él no tendría ni siquiera pañales para darle a sus hijas, y mucho menos mantener a su mujer. Yo quisiera que usted me dijera si realmente el amuleto de la virtud a él le va a servir, porque realmente usted entenderá de que en estos momentos la plata está bastante loba, y no me gustaría estar comprando algo que realmente no le va a servir. Por favor, ayúdeme, dígame si a mi hijo le tiraron algo, sí o no. Por favor, estaré ansiosa a su respuesta. Se despide Regina. Así que por lo mismo, yo le digo a usted que su hijo no tiene absolutamente nada, ¿ya? Y que usted haya comprado algo en otra parte, no es que eso sea malo, simplemente no se aseguraron de limpiar. Porque antes de hacer cualquier cosa, uno tiene que hacer aseo. Si usted va a encerar su casa, no le va a tirar cera encima de la mure. En vez de que quede bonito, va a quedar feo. Y más encima se va a pegar. Ya, mucha gente, por querer vender algo, nunca les da la respuesta como corresponde. Yo siempre lo he dicho, cuando usted también se vaya a bañar, es necesario, si usted se baña, cambiarse ropa. Ya, o no echarse colonia sobre la mure. En este caso fue lo mismo. Usted primero que nada tendría que haberse hecho un trabajo de limpieza, un trabajo de nivelación de magnetismo, y después realmente haber comprado ese tipo de contra. A lo mejor le hubiese salido buena, ya, pero en el estado que la usó, yo no me podría dar ninguna opinión. Y con respecto a lo que es de tu hijo, no es que a tu hijo le vaya mal. Lo que pasa es que tu hijo se acostumbró a que usted se lo diera absolutamente todo. El niño prácticamente tiene una silla de playa arriba de la cama. Y justamente por lo mismo, porque realmente si tiene para trabajar, bien. O si no, la mamá lo ayuda. Le hago una pregunta, señora, usted ya tiene su año. Es hijo único y usted fue mamá soltera. Y el día que realmente usted no esté, ¿qué va a pasar con este muchacho? Lo mejor que tiene que hacer, ¿sabe lo que es? Ayudarlo. Pero ¿cómo? Que trabaje. Que realmente se gane las cosas. Y no que usted siempre esté al lado de él. Porque él es verdad, él trabaja. Pero realmente, cuando trabaja, es cuando realmente está de ánimo y no le duele absolutamente nada. Y cuando va para allá, lo único que hace es sacar la vuelta. Por eso que nadie ya lo quiere contratar. Nadie quiere darle pega, porque realmente lo único que es bueno para la plata. Es bueno para salir y para trabajar demasiado malo. Hay varios secretos para que una persona pueda salir adelante. Venga a conversar conmigo. En la segunda y última parte final del programa, siempre les entrego mi dirección.
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2: 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Lo otro que les habla, Alexander Jonathan no trabaja absolutamente con nadie. No ando en los campos, no ando por las casas, ni mucho menos tengo socios, ni compañeros, ni familiares que trabajan conmigo. El trabajo que yo tengo lo desempeño solo. Tenía un compañero, pero ya no está. Ahora nos vamos a una pausa musical y ya continuamos.

0: 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Y la aleación también, pues. Cuando las cosas se mejoran siempre es para que tengamos un mejor resultado. Y también lo que se mejoró fue el amuleto de la virtud. Ahora ya no quedó obsoleto. Ya el amuleto nuevo es el amuleto de la Tierra del Sol. Un gran producto, algo que realmente vino a causar grandes satisfacciones a las personas que realmente lo poseen. Este producto no necesita absolutamente nada. Usted solamente lo usa y sería todo. Sí, no hay que andarle haciendo absolutamente nada. Y si usted viene a que yo le venda algo para la suerte, el mismo amuleto. Si usted necesita que realmente le vaya bien en algo, el mismo amuleto. 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
2: 9:57.
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David Bisbal nos traía ese buen tema musical. Le saludamos en esta lluviosa mañana de miércoles 2 de septiembre. Vamos a estar revisando, como siempre, noticias importantes en el plano local, informaciones también a nivel provincial y cómo se prepara la región para celebrar este mes de la patria al que ya hemos dado inicio. Bueno, también vamos a estar conociendo el pronóstico del tiempo para saber qué nos depara hoy. No recuerdo haber visto cuando revisábamos el lunes el pronóstico del tiempo si llovía o no. Bueno, decía lluvia débil, pero vamos a ver qué pasa. Ahí lo vamos a estar revisando y qué nos cuenta la dirección meteorológica. En este día que saludamos a Moisés, que está de onomástico. Moisés, salvado de las aguas. Bueno, y con mucho cariño también vamos a saludar a quienes están de cumpleaños.

Cumpleaños en el día de hoy. Yo tengo que saludar a una muy, pero muy querida amiga. Compañera desde kinder, si no me equivoco, hasta la enseñanza media o de primero básico, no recuerdo bien. O sea, hace bastante tiempo que nos conocemos. No voy a decir cuántos años cumple ella porque si no también voy a estar. No, pero no importa. Bueno, decirle a nuestra, digo nuestra porque a este saludo también se adhieren otras amigas con las que hemos ido compartiendo la vida. Así que un saludo para nuestra querida Cecilia Albornoz Velázquez, a nuestra Ceci, que está de cumpleaños en el día de hoy. Esperamos que sea un lindo día, que esta lluvia que está cayendo del cielo se convierta en una lluvia de bendiciones para ella, de mucha felicidad, que pueda disfrutar de este día junto a su hermosa familia, junto a Jaime, su esposo, a la distancia, junto a sus hijos. Que tenga tanto amor como ella se lo merece, es una linda persona, una profesional ligada al mundo de la odontología. Ella se ha desempeñado por largos años con muchos profesionales, bueno, y esto también se debe a su capacidad profesional, la que ella ha entregado de forma muy, muy, muy responsable y a cabalidad. La hemos visto, bueno, desde siempre crecer, ha sido parte de la vida, así que solo agradecerle, bueno, los años de amistad, esperar que tengamos mucho tiempo más para compartir, para celebrar, para abrazarnos, para acompañarnos siempre en todos los momentos que la vida nos regale. Si son felices, nosotros más contentos todavía. Pero si hay momentos difíciles también, saber que nos podemos estar apoyando las unas a las otras. Así que reciba todo nuestro amor, mi querida Ceci, de parte de sus amigas del alma y obviamente de parte mía. Ella sabe quiénes somos, quiénes componemos este hermosísimo grupo al que la vida nos ha permitido seguir cultivando algo que es tan lindo como es la vista. Así que por sus titantos vamos a brindar, como dice Soledad, en el día de hoy.

Brindis es un hermosísimo tema musical que trae soledad y con el cual hoy día nosotros queremos enviar saludos a nuestra Cecilia, a nuestra Cecilia Albornoz Velázquez en el día de su cumpleaños. Bueno, saludar a su madre también. Yo siempre digo que gracias a nuestras mamás nosotros estamos aquí en este plano. Son ellas las que nos han entregado la fortaleza, nos han dado su sabiduría y además nos han entregado los valores que nos conducen en la vida. Así que con mucho cariño y respeto también vamos a saludar a la mamá de Cecilia en esta mañana y ojalá ellas puedan abrazarse en este día que es un día tan importante y tan significativo en sus vidas. Oiga, necesito entregarles esta información. No teníamos nada oficial, pero ya hemos ido tratando de recaudar esta noticia. Es importante que sepan que a las 11 de la mañana de hoy miércoles 2 de septiembre se realiza una prueba SAE. Esta es una información que nos llega a través de canales oficiales, por eso también la estamos entregando a través de la radio. Bueno, los celulares compatibles ubicados dentro del área definida recibirán un mensaje de prueba acompañado de una alerta sonora. Así que lo importante es que usted mantenga la calma, no corra a ninguna parte. Esto solo, volvemos a decir, un sistema, una prueba del sistema SAE, que es el sistema de alarma ante una emergencia. Y lo que se necesita saber es cómo nosotros también estamos preparados, cómo podríamos responder en caso de que tengamos, no sé, no quiero decir nada porque de repente la gente dice es que la no. Supongamos que hay una catástrofe como la que vivimos en el año 2010. Bueno, en el terremoto del año 2010 no existía este sistema SAE y las personas en realidad no sabíamos lo que estaba ocurriendo. Bueno, a través de esta alarma, que volvemos a decir, llega a través de una mensajería a los celulares, ¿cierto? Se nos informa a nosotros de la emergencia que está cercana a, y se nos invita, por ejemplo, a evacuar hacia lugares cercanos. Es por eso que estamos entregando esta información. Volvemos a decir, sistema de alerta de emergencia, es el sistema SAE, y para hoy, miércoles 2 de septiembre, a las 11 de la mañana, se ha programado una prueba, Es como vamos a saber, porque para mucha gente esto es nuevo. Durante los incendios forestales, en algunas ciudades, sectores, inclusive en Cauquenes también durante el verano, se activó esta alerta SAE. Y lo que se pretende, volvemos a decir, es que nosotros como comunidad reaccionemos de forma ordenada, responsable, pero además siguiendo las indicaciones que se nos entregaran en la eventualidad que exista una emergencia, porque volvemos a decir, esta es una prueba, es como un ensayo, es como cuando nosotros, ¿se acuerdan? Bueno, los que somos más jóvenes, pero los que hacíamos en la escuela la operación Daisy, ¿se acuerdan que de repente empezaba a sonar la campana y decía, ahí vamos a hacer operación Daisy, vamos a ver, ¿cierto?, cómo tenemos que responder frente a una emergencia. Eso es lo que vamos a vivir en el día de hoy a las 11 de la mañana y vamos a tratar también que esto sea, lo vamos a tratar de cubrir en forma directa. Cuando la alarma comience a sonar, probablemente nuestros celulares, los que tenemos aquí, como el de ustedes en casa, también va a recibir, ¿cierto?, este mensaje. Y ahí vamos a ir aprendiendo entre todos. ¿Les parece? ¿Ya? Así que atentos.

Pedro Fernández era, bueno, uno de sus últimos éxitos y que nosotros ya lo tenemos aquí en nuestra oferta, en nuestra parrilla programática para el día de hoy. Nos estaban consultando referente a la información que recién estábamos entregando de esta alarma o de este probablemente información que ya usted ha podido revisar en algunas redes sociales. Yo la verdad es que no, hoy día no he ingresado a ninguna red social. Sí. Bueno, estoy viendo que a través de los reels de la delegación presidencial provincial también se comparte esta información que volvemos a decir, a nosotros nos acaba de llegar. Bueno, yo sabía ya hace bastantes días de esta prueba que se iba a realizar acá en Cauquenes, en la provincia en general, ¿cierto? Lo habíamos consultado por diferentes medios, tratando obviamente que la información fuera oficial. Pero ustedes me conocen, o sea, yo no voy a coser P1 y me voy a quedar callada, porque yo siempre digo, lo que necesitamos es tener una comunidad informada. Y para ello, ¿cierto? Para tener una comunidad informada, nosotros siempre hemos dicho que necesitamos que los canales oficiales, ¿cierto?, sean quienes nos entreguen esta información. No queremos que el señor Rumor, ¿cierto?, se lleve este tipo de informaciones y genere en la comunidad preocupación e inquietud, porque probablemente no todo el mundo a esta hora está escuchando, por ejemplo, la Radio Surcos, o no todo el mundo le ha llegado o ha sabido de esta, volvemos a decir, prueba SAE, que se va a realizar hoy día miércoles a las 11 de la mañana. ¿Qué significa esto? Que a las 11 de la mañana los celulares de las personas en Cauquenes van a comenzar a recibir un mensaje, además un mensaje que tiene un sonido, ¿ah? Un sonido que es bastante llamativo, ¿ah? Que lo que hace es llamar a las personas a estar atento a lo que le está llegando a través de la mensajería de texto, que probablemente nos va a decir, porque no sabemos qué, que esta es una prueba SAE para saber cómo estamos preparados. Yo lo estoy inventando porque la verdad es que desconozco cuál será el contenido del mensaje que vamos a recibir. Pero este sistema SAE, ¿cierto?, funciona así. Los celulares reciben un mensaje con un, volvemos a decir, con un tono, para que me lo entiendan bien, ¿cierto? Y lo que hace este mensaje es informarnos de una emergencia que está ocurriendo a una distancia cercana a la nuestra, que podría poner en peligro a las personas. Y lo que se hace es invitar a las personas a la evacuación en caso de la emergencia. La que, por favor, entiendan, no es así, ¿eh? Así que yo voy a tratar de preguntarle aquí, para que juntos aprendamos. Y esto también, volvamos a decir, no provoque ni alarma ni preocupación en las personas. ¿Ya? Bueno, el sistema SAE, ahí lo vamos a revisar. ¿Ya? Vamos a ir a un tema y vamos a volver con esta información para estar preparados cuando a las 11 de la mañana comencemos a escuchar y a sentir, como volvemos a decir, esta prueba. ¿Ya?

Oiga, este tema tiene un nombre bien particular, se llama Ibuprofeno y lo canta Abel Pintos. A mí me gusta mucho porque es un tema que en el fondo nos llama como a entender lo bueno que es como cuidarse dentro de lo que cabe en la vida. Las 10 de la mañana con 28 minutitos, bueno, vamos a ir aprendiendo en relación a esto que va, volvemos a decir, va a ocurrir a las 11 de la mañana. Y mi intención de informarlo, ¿cierto? Reconociendo además que ya es algo oficial, nosotros habíamos recibido esta información por el correo de las brujas el día sábado, si no me equivoco, pero también desde el sábado estábamos tratando de averiguar si efectivamente esto iba a ocurrir en Cauquenes. Esta prueba SAE, que volvemos a decir ya es oficial y que a través del canal de la Delegación Presidencial Provincial, ¿cierto? Se está también entregando para que las personas se informen. Bueno, saber que es importante que aprendamos, el sistema de alerta SAE de emergencia es para los teléfonos celulares en Chile. Es una herramienta coordinadora por el Servicio Nacional de Prevención y Respuesta ante Desastres, Sernapred, que envía una notificación masiva y automática a los teléfonos móviles de una zona geográfica específica para ordenar la evacuación ante riesgos inminentes. Su principal objetivo es resguardar la vida de las personas frente a desastres naturales o emergencias socioambientales. A esto es lo que yo me refería cuando es importante que si se realiza este tipo de prueba, los canales oficiales nos hubiesen entregado este pequeño instructivo. Todo esto con la finalidad, vuelvo a decir, de que estemos bien informados y esto no genere preocupación en la comunidad. Porque yo sé que a muchas personas los va a tomar por sorpresa y probablemente no van a entender qué es lo que está pasando. Así que ojalá usted esté escuchando la radio Surcos y o esté recibiendo, porque quienes hemos recibido además este mensaje lo podemos, ¿cierto?, ir compartiendo. Si usted lo tiene a través de su WhatsApp, compártalo para que también su entorno familiar, sus cercanos, sus amigos, sepan de qué se trata esta prueba SAE, que volvemos a decir, se va a realizar. ¿Ya? Opera bajo una lógica de georreferenciación y tecnología de difusión celular. Sin congestión en la red, el mensaje no se envía como un mensaje tradicional. Utiliza una frecuencia de radio exclusiva que evita que se colapsen, que colapse la red móvil, inclusive si millones de personas están usando sus teléfonos al mismo tiempo. ¿Ya? La geolocalización, la alerta llega únicamente a dispositivos que estén físicamente conectados a la antena de la zona en riesgo. Si usted, por ejemplo, es de Santiago, no va a recibir esta alerta. No, porque esta prueba se va a hacer acá en Cauquenes. ¿Ah? Bueno, son alertas visuales y sonoras. ¿Ya? ¿Por qué? Porque al activarse, el teléfono emite un sonido de alta intensidad y una vibración particular que no se puede silenciar. Oiga, tengo que decir que es súper molesto porque nosotros lo recibimos este verano. Yo se los conté creo que el día sábado, ¿ya? No se puede silenciar incluso si el equipo está malo o usted lo tiene en modo silencio o lo tiene como no molestar o en modo avión. Yo, por ejemplo, tengo el mío ahora, lo tengo por razón de, ¿cierto? Lo tengo sin silencio. Y lo voy a dejar así para verificar, obviamente, lo que la información me dice. El contenido es claro, el detalle indica detalladamente la emergencia, o sea, nos va a decir en caso. Bueno, ahora no sé qué va a decir, pero en caso que sea un incendio, nos va a decir que es un incendio. En caso que sea una erupción volcánica, nos va a decir que es una erupción volcánica. Si es un tsunami o un terremoto, nos va a decir, ¿cierto?, esta alerta. Y la instrucción obligatoria, por ejemplo, es evacuar a la zona segura. Y aquí yo me hago la siguiente pregunta. Y disculpen, ¿cuál será la zona segura o cuáles serán las zonas seguras en Cauquenes? ¿Las conocemos? ¿Sabemos qué pasa, por ejemplo, si ocurre un terremoto? ¿Tengo yo que buscar el lugar seguro? Mire cómo me asaltó esta duda. ¿Ah? Bueno, vamos a seguir aprendiendo, ¿cierto?, sobre esto que, volvemos a decir, va a ocurrir a las 11 de la mañana. Cuando se activa el sistema SAE, es utilizado exclusivamente ante emergencias que amenacen de forma directa la vida y las viviendas de las personas. Una amenaza u orden de evacuación por tsunami, incendios forestales descontrolados con peligro inminente de casas, erupción de volcanes activos, aluviones, desbordes o ríos o sismos de mayor intensidad. ¿Ah?
Hay ciertos requisitos para que se pueda recibir la alerta, para que su dispositivo reciba correctamente el mensaje. Debe cumplir con normativas técnicas que están normadas por la Secretaría de Telecomunicaciones, la Subtel. Pero eso ya yo creo que tiene que ver con algo más exhaustivo. Lo cierto es que, volvemos a decir, tenemos esta información que hemos recibido. Yo oficialmente tengo que decirlo. Ya, cállate Claudia, mejor cállate Claudia. Jorge, si me estás escuchando, voy a compartir contigo algunas respuestas que a mí en lo personal me parecen ilógicas.

0: 10:35.
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Ahí estaba esta versión de el tema de Álvaro Torres, pero en la voz de don José Luis Rodríguez, de punta a punta. Bueno, antes de seguir con datos importantes, recordando también que a partir de las 11 de la mañana, vuelvo a decir, vamos a tener esta prueba del sistema SAE, que es el sistema de alerta ante emergencias y desastres en nuestro país. A las 11 de la mañana tenemos que enviar un saludito, un saludo de cumpleaños. Por aquí, ¿cierto? Nos hacen este encargo, esta solicitud, y eligieron un tema muy lindo, ¿ya? Por acá dice, nos saludan, buenos días, quisiera enviar, dice, mandar un saludo para el sector de Liucura. Quiero mandar un saludo para mi madre, la señora Edith Amigo, que vive en Liucura. El saludo es de parte de su hija Edith y de parte de su sobrina Marioli, ya que ella está de cumpleaños en el día de hoy. ¿Ya? Sí, ¿o no? Una canción dice para mi mamá. Ahí no estoy segura, pero está de cumpleaños, no sé. Pero igual quieren enviarle este saludo. Lo encuentro muy lindo. Bueno, siempre hemos dicho que es importante que nosotros enviemos saludos, no esperemos una ocasión especial. ¿Ah? Sí, no parece que yo me equivoque. Porque dice, quiero enviar un saludo a mi madre, Edith Amigo, que vive en Liucura, de parte de su hija Edith y de su sobrina Marioli. Si se puede, dice, con la canción de Ricardo Arjona. Claro que se puede. Así que aquí está, señora Edita, que nos escucha allá en el sector de Liucura, este lindo tema musical que se lo dedica a su hija y su sobrina. Y en la voz de don Ricardo Arjona, mi novia se está poniendo vieja. Me fascina esta canción. Pienso que mis hijos me la dedican. Saludos, señorita.

Bueno, no dije que este saludo para la señora Edith Amigo viene desde Santiago. ¿Ah? Su hija nos escribió y la quiso saludar con este lindo tema musical que se llama Mi novia se está poniendo vieja, y lo traía don Ricardo Arjona. Y esperamos que la señora Edita nos haya estado escuchando, bueno, y haya recibido este lindo regalo. 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Y nos vamos a ir a un tema musical. Son tres los minutos que nos están separando de las 11 de la mañana, así que vamos a estar muy atentos. Nos queda poquito para esto.

0: 10:57.
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Enrique Iglesias nos traía ese buen tema musical. Tengo que decir, no sé si a ustedes les llegó la alerta. Yo la verdad es que me quedé sentada esperando. O sea, si hubiese sido un tsunami, en buen chileno me habría llevado el agua. Porque, bueno, revisando por aquí y a través de las redes sociales, oficiales lo decíamos, de la delegación provincial,

Nacional, ¿cierto? Se informaba durante la tarde de ayer, si no me equivoco. Déjenme ser bien responsable. Sí, ayer se informaba, dice, atención, Cauquenes, este miércoles 2 de septiembre a las 11 de la mañana se realizará una prueba del sistema de alerta de emergencia SAE para celulares. La prueba permitirá verificar el correcto funcionamiento de este sistema de alerta ante situaciones de emergencia. No se trata de una emergencia real, gracias, señor. El mensaje corresponde únicamente a una prueba del sistema. Trabajando para usted, bueno, ahí, como decíamos, está el comunicado y además el flyer o la información que probablemente también estuvo circulando a través de diferentes redes sociales. Yo, por ejemplo, lo recibí hoy día en la mañana y lo compartí con algunos de mis cercanos con la intención también de que estuvieran informados y también lo estaba compartiendo con usted. Y yo dije, pues, que apenas empezara a sonar la alarma SAE, lo íbamos a hacer, íbamos a, in situ, íbamos a recibir esta alerta para comprobar, como lo dice aquí, ¿cierto?, que este sistema funciona bien. Entonces, vuelvo a decir, qué bueno que era una prueba y qué bueno que era una emergencia, porque también me han reportado de varias personas que no recibieron este mensaje. Sí sé que en algunos sectores, por ejemplo, del centro, me estaban escribiendo ahí, los teléfonos recibieron la alerta SAE, pero aquí estoy yo, pues, esperando que pase el tsunami por arriba mío, que el terremoto llegue, que el aluvión y toda la emergencia. No, bueno, hay que tomarse esto con un poquito de humor, pero ya hice las consultas. Pues bueno, por acá tengo un buen amigo que me envía la información donde uno puede informar que no recibió esta alerta. Y es importante, considerando, volvemos a decir, que este sistema que utiliza Sernapred, ¿cierto? Que es el Servicio Nacional de Prevención y Respuesta ante una emergencia, envía una notificación masiva. Eso quiere decir que todos los celulares de todas las compañías, usted tenga o no tenga saldo, tenga o no tenga el teléfono con volumen, ¿cierto? A usted le sonó, qué bueno. Ya Angélica me estaba diciendo aquí que a ella le sonó, qué bueno que le haya sonado. A mí no me sonó ninguno de los teléfonos y yo tengo dos, ¿ah? Tengo el teléfono de el de WhatsApp de los dos de la radio. Y aquí no sonó ninguno. No hubo alerta para mí. O me bloquearon por estar hablando sandeces. No, pero de verdad. Bueno, hay que, como decíamos, hay que aprender sobre esto y es importante también que se realicen estas pruebas porque tenemos que estar preparados ante cualquier emergencia. Y volvemos a decir que esto funciona y en la finalidad, ¿cierto? Es que se nos. Porque decía equipo, al activarse las alertas visuales y sonoras, al activarse el teléfono emite un sonido de alta intensidad y una vibración particular. No se pueden silenciar e incluso si el equipo está en modo silencio o no molestar. Bueno, el mío estaba en silencio, pero no sonó. Y el otro estaba prendido, pero tampoco sonó. ¿Ya? Bueno, el contexto es que las personas sean informadas ante una emergencia para que puedan evacuar y salvar sus vidas. Lo volvemos a decir, ¿cierto? Ante incendios forestales descontrolados, con peligro inminente de casas, erupciones de volcanes activos, aluviones, desbordes de ríos o sismos de mayor intensidad. Ahí es cuando se activa el SAE, este sistema de alerta de emergencia. Eso es SAE, ¿ah? Es una sigla, ¿ah? Para que también vayamos aprendiendo. Y esto, a quienes les llega este mensaje, a quienes estamos en un radio cercano a la emergencia. Por eso hablamos de la geolocalización. La alerta llega únicamente a los dispositivos que están físicamente conectados a las antenas en la zona de peligro. O sea, se supone que si a mí no me llegó, no estaba yo, probablemente yo soy buenita. Entonces siempre le veo el vaso medio lleno a esto. Probablemente las personas que no recibimos el mensaje es porque no estábamos cerca del lugar. Pero me parece extraño que alguien que esté, por ejemplo, en el centro no lo haya recibido. Voy a hablar de un lugar específico. En el laboratorio del centro de la ciudad había mucha gente y había gente que recibió el mensaje y gente que no recibió el mensaje, estando en el mismo lugar. Como diría Condorito, exijo una explicación. O no funciona la cosa, tan corto como eso.

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0: 11 horas, 28 minutos.
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1: 11 horas 57 minutos.
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La otra fe nos traía ese buen tema musical. Bueno, estuve un ratito fuera del aire porque quiero contarles, ah, es que todo tiene su porqué, dicen por ahí. Y a mí las cosas buenas me gusta contarlas, ¿ah? Bueno, tuve una pequeña reunión y lo hago oficial, ¿cierto? Para que ustedes sepan, se preparen y también puedan compartir, disfrutar, conocer lo que vamos a presentar durante el mes de septiembre. Bueno, yo siempre digo que no somos chilenos solamente en el mes de la patria, ¿cierto? Y no solamente para el 18 de septiembre o 18 y 19, sino que nosotros somos chilenos los 365 días del año, ¿cierto? Pero qué importante también es conocer parte de nuestra historia. Bueno, y aquí voy a contarles y compartir con ustedes, porque estuve en una pequeña reunión con nuestro querido profesor, sí, querido profesor historiador de Cauquienes, y mi queridísimo tío Alejandro Francisco Medel Vega, en una reunión cortita que tuvimos aquí los dos. Estuvimos conversando un poquito de la vida, pero además estuvimos hablando de la vida de Cauquienes. ¿Ah? Bueno, y en esta conversación nace una invitación que él nos viene a hacer, que le viene a hacer a la Radio Surcos, y yo me siento tremendamente agradecida y privilegiada de este regalo que él nos va a entregar, porque vamos a conocer de cómo es la vida, la historia de Cauquienes durante el mes de septiembre. ¿Qué pasaba, por ejemplo, por allá por el año 50? ¿Usted sabe cuándo se comenzó a construir el kiosco de la Plaza de Armas? ¿Cuándo se puso la primera piedra? ¿En qué mes habrá sido? Bueno, nosotros sabemos y conocemos de la gran historia, ¿cierto?, que guarda nuestro Cauquienes y del tremendo tesoro que tenemos gracias a este hombre que ha ido conociendo, recopilando y que se ha enamorado de la historia de nuestro Cauquienes. Bueno, y es por eso que durante, bueno, yo voy a decir que septiembre, pero yo veo que esto tiene una proyección, esto de saber, de conocer y de además de nosotros recibir este regalo de cómo enriquecer nuestra historia, cómo valorar nuestra historia. Siento que va a ser un programa que va a ir más allá de los límites del mes de septiembre. Pero a partir de este sábado, 5 de septiembre, nos vamos a juntar a conocer parte de lo que es la historia de Cauquienes en el mes de la patria. ¿Ah? Así que para que usted nos acompañe los días sábados en el espacio Escuela Cívica. ¿Le gustó mi invitación? Yo estoy feliz, muy feliz, como una perdiz.

No puedo, era el tema que nos traía Luciano Pereira. Oiga, este es un nuevo tema, está nuevecito de paquete. Sí, pues nosotros lo traemos. Oiga, ¿cómo se presenta la jornada del día de hoy entre tanta cosa, entre alerta SAE? Se nos fue a revisar el pronóstico del tiempo. ¿Hasta qué hora llueve? Es lo que me estaban preguntando. Bueno, según lo que dice la dirección meteorológica, lloverá hasta más o menos las 2 de la tarde. 2, 3 de la tarde tendríamos lluvia débil. Los cielos serían luego parcial nubosos y la temperatura máxima para hoy podría llegar a los 15 grados. Hoy en Cauquenes tuvimos lluvia moderada durante la mañana de mayor intensidad. Sí, las temperaturas estuvieron bastante bajas en las primeras horas del día. Estaba bastante frío. Sí, teníamos la mínima registrada, llegó a los 4 grados. Y volvemos a decir que por la tarde la máxima podría llegar a los 16 grados. ¿Qué pasa durante la noche? Los cielos se van a mantener con algo de nubosidad. Tenemos la probabilidad de neblina. Y las temperaturas van a estar cercanas a los 7 grados. Eso quiere decir que llueve, vuelve a llover. No, que vuelve el frío. Eso quise decir durante... No llueve. ¿Qué pasa mañana y el fin de semana? Bueno, parece que la lluvia comenzó por lo menos a despedirse y que solo hasta el día de hoy. Para mañana tenemos un día con neblina matinal, niebla y neblina. Recordemos que esto tiene que ver con la visibilidad. Tendríamos niebla y neblina matinal en las madrugadas y en las primeras horas de la mañana. Luego los cielos estarían parcial nubosos, nubes y claros, y por la tarde estaría soleado. El jueves, mañana. ¿Y qué pasa con las temperaturas? Vamos a tener una mañana muy fría porque el termómetro podría estar entre los 2 y los 3 grados y la máxima llegaría a los 17. Y a partir del viernes, y considerando que el sábado nos cambian el horario, mejor me quedo callada. Todo lo que venga, como me dice mi amiga Magdalena, decreta que sea algo positivo. Lo que venga, que sea algo positivo. Sí, me parece muy bien. Bueno, y a partir del viernes, como decíamos, vamos a tener pronóstico de muy buen tiempo. Lo que sí, ligaditos en la mañana, porque las mañanas vamos a tener probables heladas matinales. Sí, sí. La zona central pasará de tener lluvias y viento a tardes algo calurosas. Podríamos estar entre los 20, los 21 y hasta 22 grados. Sí, pero vuelvo a decir, vamos a tener heladas matinales porque, por ejemplo, mañana vamos a tener 3 grados. El viernes y sábado 2 grados. El domingo 1 grado. Y ponga mucha atención porque comenzamos la segunda semana, ya hablamos de segunda semana de septiembre, con temperaturas que podrían estar bajo cero. Lunes y martes podríamos tener, como decíamos, temperaturas bajo cero y a partir del viernes y sábado podríamos tener heladas matinales. Pero vamos a tener tardes muy soleadas. Por eso decíamos que vamos a pasar de haber pasado días de lluvia y viento a tardes que podrían llegar inclusive a temperaturas sobre los 20 grados. Que no digan que no. Bueno, Luis Fonsi nos trae otro buen tema musical, algo de lo último. Me despido.

0: 12:27.
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Bueno, yo no podría decir como Karen Paola, yo cantaría porque yo no canto muy bien, esa es la verdad. Trato de hablar bien y tener buen hablamiento, como dice alguien por ahí. Pero era el tema que nos traía doña Karen Paola. Oye, quiero enviar un saludo a mi querido amigo Jorge Clemente, que está de paso por Cauquienes y ahí estaba sintonizando la Radio Surco. Yo pensé que me estaba escuchando por allá por el 97.9. Pero de paso por Cauquienes, así que Jorgito, que tenga un buen viaje. Él viaja por la ruta M50, Cauquienes-Chanco. Ojalá que no haya ningún inconveniente producto de la lluvia. Hágalo con bastante precaución. A veces el pavimento se nos coloca un poquito resbaladizo. Tenemos deslizamiento a veces de algunos terrenos y esto a veces se dificulta en la ruta. Así que vaya con bastante cuidado, que llegue bien y retorne bien a Chanco. Oiga, ¿qué hacemos tradicionalmente en septiembre? Y es lo que nos vamos a preguntar. Bueno, yo ya les conté que vamos a comenzar a disfrutar, aprender y conocer también a través de un espacio bien enriquecido de lo que es nuestra cultura. Y lo vamos a hacer todos los sábados de septiembre y queremos también poder proyectar este espacio que nos va a traer parte de lo que es la historia de nuestro Cauquienes. Pero queremos hacerlo también con quien es idóneo en el tema, y es por eso que vuelvo a usted, que recién se está incorporando a nuestra sintonía. Hemos recogido una invitación, porque él nos vino a hacer la invitación, con él estuvimos conversando, con el profesor historiador Alejandro Medel Veja. Él va a ser nuestro anfitrión los días sábados durante el mes de septiembre. Ahí vamos a ver el horario, todavía dentro del espacio Escuela Cívica, pero vamos a hablar de la historia de septiembre en Cauquienes. Y vamos a conocer cosas muy, pero muy interesantes. Eso se los doy firmado. Bueno, y aquí también me nace la pregunta, no sé si a usted, ¿qué hacemos nosotros tradicionalmente?

Tradicionalmente, durante este mes, que es el mes de la patria. Bueno, septiembre es por lejos el mes más festejado y alegre para nuestro Chile. Sí, todo el país se llena de banderas, de música, de olores deliciosos, porque vamos a celebrar las fiestas patrias, especialmente el 18 y el 19 de septiembre. Bueno, cuando decimos que todo el país se viste de banderas, bueno, hemos visto cómo nuestra Plaza de Armas está hermoseada. No he ido hacia otro sector de Cauquenes, pero yo que me muevo desde el barrio Estación y viceversa al centro de la ciudad o hasta la radio, oiga, se ve tan hermosa la avenida del puente. Se llama así, les guste o no, porque hay que reconocer lo que es nuestra historia. El puente no se llama Puente Estación. El puente se llama Sebastián Piñera, perdón. Y hay que respetar porque es parte de nuestra historia. Se ve hermosísimo, hermosísimo la avenida Puente, porque está hermoseada con nuestros colores patrios, con las banderas ahí que están muy, muy bien instaladas, ¿ya? Y bueno, también se realizan habitualmente en el territorio nacional, se viven fiestas en diferentes lugares. Por ejemplo, estábamos viendo ahí el calendario. Se marca el calendario con fiestas como, por ejemplo, la de la Virgen de Guadalupe. Esa se desarrolla él. Espérenme. El 8. Y esto se vive en la región de Atacama. ¿Ah? Vamos aprendiendo, sí. La fiesta de Nuestra Señora de Guadalupe se vive el 8 de septiembre en Rancagua. Y el día 20, o desde el 20, o poquito antes, se comienza a vivir la fiesta de la Pampilla, desde el 20 de septiembre, en la región de Coquimbo. ¿Ya? ¿Ve cómo ahí también estamos tratando de aprender? Bueno, además de bailar nuestro baile nacional, la cueca, que se toma las pistas en todos lados, otra de las tradiciones que tenemos es ir a las fondas o a las ramadas, ¿ah? Recintos con música, con juegos chilenos y mucha comida, ¿ah? Sí, por ejemplo, sabemos que en Cauquenes se va a vivir la fiesta de la chilenidad. ¿Dónde? En el Parque Tutuén. Esperamos que sea una bonita instancia donde las familias puedan ir a disfrutar, porque allí también va a haber música en vivo, van a haber juegos tradicionales y va a haber comida. Le paso el dato. Va a estar la reina, sí, la reina del mote con huesillo. La madre se instala ahí, con supuesto que, ¿dónde la reina? ¿Ya? Ahí vamos a ir a comer las empanadas de queso. Me fascinan las empanadas de queso de la reina. Oh, ¿y qué hablar de las empanadas de pino? ¿De pino y de qué? Cuando ella anda en la feria, bueno, yo habitualmente los días sábados me como una empanadita de queso, o si no, de pino, con carnecita picada, que le quedan bueno, muy bueno. Bueno, ¿hacemos asado? Sí, también, pues. No hay 18 sin asado, sin cazuela y sin porotos con rienda, dice mi mamá. Las parrillas se encienden en casi todas las casas desde principios de mes. Sí, y bueno, y dentro de nuestras comidas típicas están las empanadas de pino, ¿ah? Con masa horneada, rellena con carne picada, cebolla, huevito duro, aceitunas y pasas. ¿Le gustan aceitunas y pasas? Sí, a mí sí. Bueno, están los anticuchos, que son estos fierritos con trozos de carne, vacuno, cerdo, longaniza. Yo siempre les coloco cebollita o pimentón. ¡Oh, qué maravilloso! Bueno, y también se pueden hacer anticuchos vegetarianos, que también las verduras asadas ahí en la parrilla quedan maravillosos. La bebida. ¿Cuál es la bebida tradicional del 18? El terremoto, posipo. La bebida reina de las fiestas, que lleva vino pipeño, vino blanco pipeño, sí, po, helado de agua, de piña, helado de piña, o helado de agua de piña, helado de agua de piña, y un toque de granadina o fernet. Y hay gente que le coloca el fernet y la manzanilla, sí. Así que nos vamos a tomar unos buenos terremotos. ¿Y qué hablar del mote con huesillo? Pues este postre refrescante hecho con duraznos deshidratados, con su juguito dulce y el motecito cocido, rico, maravilloso. Oiga, ya me dieron ganas, ya estoy hablando y me parece que me imagino ahí las empanadas de la reina, el mote con huesillo, la soa Silvia. Bueno, a mí me dio el secreto de cómo se cocen los huesillos, pero no se los puedo dar. No, no, no, no. Dije que hasta la muerte con el secreto. Así que, piola. No, de esta boca no sale nada. Bueno, y tenemos muchas cositas más. Vamos a ver qué juegos tradicionales podemos hacer durante el mes de septiembre y enseñarle también a las futuras generaciones para que esto no se pierda. Vamos a un tema musical y volvemos. ¿Le parece? Y nos quedamos junto a él, Marc Anthony. ¿Cómo?

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Era el tema que nos traía Marc Anthony. Son, perdón, 8 los minutos que nos separan de las 13 horas, 1 de la tarde. Sí, tenemos la presencia de bastante nubosidad a esta hora, pero según lo que dice el pronóstico del tiempo, vamos a tener tardes más agradables. Después de lluvia y el viento que hemos tenido en las últimas jornadas, considerando que además con la llegada de septiembre vivimos los últimos días del invierno y nos preparamos para que llegue la señorita primavera. Mira por completo el panorama, la zona central recibirá lluvias y vientos, o pasará, mejor dicho, sí, a tardes con 5 grados. Tras un miércoles inestable, la alta presión tomará el control, dejará mañanas muy frías, tardes soleadas y temperaturas más elevadas. Lo que resta de la semana traerá cambios en la zona central. Hoy miércoles 2 seguirá marcado por la inestabilidad de un margen frontal débil, mientras que desde este jueves las altas presiones comenzarán a ganar terreno. Este cambio favorecerá menos nubosidad, mañanas frías y tardes más templadas, con un marcado contraste térmico hacia el fin entre el Biobío y Ñuble, sin descartar chubascos en el Maule. Los acumulados podrían hacer metros, la inestabilidad alcanzaría zonas precordilleranas y cordilleranas más al norte, inclusive hasta la región de Valparaíso. Dominará la nubosidad, se sumará viento intenso en sectores altos con rachas que podrían alcanzar hasta los 90 kilómetros por hora entre la cordillera de Valparaíso y la región metropolitana. A partir de este jueves 3 de septiembre, el escenario cambiará gradualmente. Durante la madrugada podrían registrarse chubascos débiles en sectores cordilleranos entre O'Higgins y la región metropolitana, pero la inestabilidad tenderá a retirarse durante la tarde de este miércoles. Con el ingreso de esta alta presión fría, la nubosidad comenzará a quebrarse y se abrirán espacios de sol. Podrían presentarse nieblas matinales en los valles del Maule y Ñuble por el aumento de humedad superficial. Las máximas

Carlos y Curicó, mientras que en Linares podrían acercarse a 1 grado. No se descartan heladas locales, ¿ya? Y en Santiago también, para quienes van a viajar a la capital, podría estar el termómetro también, mañana es muy fría. La tarde será muy distinta, con cielos despejados y ambiente seco, los termómetros subirán rápidamente. Santiago, por ejemplo, podría alcanzar unos 23 grados en algunos sectores y este contraste será una característica del cierre de esta semana laboral. Entre el sábado 5 y el domingo 6, el interior de la zona central mantendría condiciones mayormente despejadas y un ambiente cada vez más templado durante las tardes. Las máximas superarían los 20 grados en gran parte de la región metropolitana. O'Higgins incluso podrían acercarse a los 25 grados en algunas localidades del centro, del norte, centro norte de nuestro país. En la costa, en cambio, la vaguada costera favorecerá una mayor presencia de nubosidad desde Valparaíso hasta el Maule. Hacia el domingo podrían aparecer bancos de niebla e incluso lloviznas locales, mientras que los valles interiores y con temperaturas agradables durante la tarde. Bueno, ahí está la invitación para que vayamos revisando este pronóstico a través de la página de Da. ¿Cuáles son las condiciones meteorológicas que vamos teniendo durante estos días? Nos vamos a disfrutar de la música y luego ya volvemos para despedir la edición del día de hoy. Déjalo, amiga, deja. Doña María José Quintanilla.

0: Era el tema que estábamos escuchando. A esta hora ya nos vamos a ir a despedirnos la edición del día de hoy. Oiga, yo me voy bien contenta. Me estoy riendo sola. ¿Saben por qué? Porque un amigo me dijo que no me preocupara, porque si no me llegaba la alerta SAE, me van a recordar siempre con mucho cariño. Y de verdad que lo agradezco. La Lorena se está riendo. Sí, se está riendo porque eso me dijo. Pero Claudia, no te preocupes, me dijo. Nosotros, como no te llegó la alerta SAE, nosotros te vamos a recordar siempre, pero siempre, siempre con mucho cariño. Gracias, Jorge. Yo sé que él me está escuchando ahora. Y eso lo agradezco de corazón. Y de verdad que sí. No, pero dejándose de broma. Bueno, este era un ensayo. Y esto también va a servir, obviamente, para que se hagan algunos ajustes. Porque sabemos que esta es una alerta que debe llegar sí o sí. Y me imagino que tiene que ver con algunas pruebas técnicas que se tienen que hacer. Bueno, nosotros ya informamos que, porque fue mucha gente la que nos dijo, a mí no me llegó la alerta SAE, otras personas sí. Entonces igual ya tratamos de informarnos y vamos a ir aprendiendo. De esto vamos a ir aprendiendo todo. Yo siempre digo que hay que sacar siempre la lección y lo que yo siempre les he dicho, el vaso medio lleno. ¿Ve? Yo me quedo con esa alegría también de saber que el día que yo me vaya, mi querido amigo Jorge Rodríguez me va a recordar siempre con mucho cariño, como yo lo voy a recordar a él. Bueno, me despido. Hasta mañana, si Dios no dice otra cosa. Chao, que estén bien. Cuídense.
1: Esto no es pa' uno.
0: Ve, y como dice la canción de Tiago Navarro, quédate con lo sencillo.

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0: El día de hoy en Hora Sindical vamos a comentar un par de noticias. Han ocurrido varias cosas, pero nos concentraremos en dos. Lo principal, que es lo que ha estado bueno en la noticia, en la coyuntura, en distintos medios de comunicación a nivel nacional y regional, es este plan de mejoramiento en cuanto al tema laboral, el plan laboral del presidente Kast, que se ha presentado por esta mesa de expertos, y lo que esto significa. Ha habido bastante opinión al respecto, tanto del gobierno como de la CUT, y ahí vamos a analizar unas par de declaraciones del presidente de esta mesa de expertos. En segundo lugar, vamos a conocer una noticia. Según BioBio, más de 2.500 chilenos alcanzaron un patrimonio superior a $1,000,000 en 2025, revela un banco suizo, así que vamos a comentar eso y cómo también las grandes fortunas cada día se crecen más, no solamente a nivel nacional, sino que a nivel internacional, y cómo, al parecer, mientras unos se hacen más ricos, otros se hacen más pobres. Y en la entrevista del día de hoy tenemos una gran invitada. Ella es Victoria Baeza, es presidenta de la Mesa Provincial de la Mujer Rural, con quien conversaremos su rol dirigencial, el rol que tiene esta mesa provincial, qué es lo que hacen, qué es lo que necesitan, y también cuáles han sido los efectos en las mujeres rurales de Cauquenes, estos recortes que se han anunciado para el programa Prodemu de la Mujer Rural, ¿verdad? Nosotros conversamos en programas anteriores sobre esto, que se había planteado. De hecho, ahí en el Consejo Municipal, concejales lo plantearon y lo discutieron, así que es algo que afecta directamente a nuestra comuna, así que vamos a comenzar a comentar con ella esta realidad. Pues así que está siendo la pauta del día. Bienvenidos a un nuevo episodio de Hora Sindical.
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0: Bueno, como comentábamos, el 1 de julio se anunció este plan o estas propuestas por parte de la mesa convocada por el Ejecutivo, esta mesa de expertos llamada Mesa de Reactivación Laboral, que entregó más de 20 propuestas para recuperar el empleo del país, según consigna la página del gobierno www.gov.cl. Se ha dicho mucho de esto, así que en primer lugar vamos a ir al origen de la fuente, a cuáles son las propuestas que a través de las plataformas gubernamentales se plantean a la y los chilenos. Luego vamos a comentar qué dijeron, por ejemplo, sectores sindicales como la CUT al respecto, y después vamos a desmenuzar un poco un par de declaraciones, y en realidad vamos a ver qué significa en la práctica estas 20 propuestas, siendo una de las más comentadas, ¿no es verdad?, el anuncio de las 52 horas semanales, que a priori viene a hacer un retroceso en base a la conversación de la semana de 40 horas. Vamos a ver que no afecta tanto esa ley, pero sí afecta la ley desde otro punto de vista, así que ahí vamos a escudriñar para tener una información clara y poder opinar de manera informada. Entonces, según un reporte del portal www.gobierno.gov.cl, el informe de esta mesa de reactivación laboral contiene propuestas concretas que se agrupan en 5 ejes. 1. Incremento del empleo femenino considerando el ciclo de cuidados. 2. El subsidio al empleo. 3. Jóvenes y formalidad. 4. Capacitación laboral. Y 5. Sistema de desarrollo continuo de habilidades productivas. Regulación laboral con impacto en empleo y materia de información sobre el mercado laboral. El Ministerio del Trabajo recibió el informe final de la Mesa de Reactivación Laboral, que busca revertir las cifras de desocupación que afectan a nuestro país a través de soluciones concretas, señala el portal del gobierno. El objetivo principal es agilizar la creación de puestos de trabajo y apoyar a las cerca de 980.000 personas desempleadas en Chile. Las principales propuestas del informe están pensadas en el fortalecimiento del empleo femenino, los subsidios al empleo y la capacitación laboral. El informe entregado por la Mesa de Reactivación Laboral reúne el consenso de expertos de diversos sectores económicos y académicos. Tenemos que responder a estas familias y a estas 980.000 personas que buscan trabajo y no lo encuentran. Y tenemos que hacer todos los esfuerzos como país. Más allá de un gobierno, acá tenemos un desafío país, aseveró el ministro del Trabajo y Previsión Social, Tomás Rad. ¿Cuáles son estas propuestas? Bueno, se dividen en ejes. El primer eje, más empleo femenino y apoyo en el cuidado familiar. señala que las propuestas son: sala cuna universal, se solicita tramitar con urgencia el proyecto de ley para asegurar este derecho, cuidado extraescolar, creación de un sistema universal de cuidados para niños fuera del horario de clases, postulación unificada, implementación de un portal centralizado para postular a salas cuna y jardines infantiles, y educación preescolar. Proponen ampliar la cobertura para niños y niñas entre los 2 y 4 años de edad. En el eje subsidio al empleo joven y formalidad laboral, se presentaron las siguientes propuestas: mejorar el subsidio unificado al empleo, es decir, rediseñar el beneficio para que sea un estímulo real de contratación; programas de talento joven, facilitar prácticas laborales a estudiantes técnicos profesionales; más turnos en obras públicas; y fomento al empleo formal. En cuanto a la capacitación para nueva economía, las propuestas son una plataforma única, que es la creación de un sistema de desarrollo continuo de habilidades productivas en un solo portal web, el cambio en el CENSE, modificar los programas sociales del organismo para enfocarlos en resultados de empleabilidad, y el mejor uso de la franquicia tributaria, mantener este beneficio de capacitación para aumentar la calidad de la fiscalización. En cuanto a regulación laboral que incentive el empleo, se establece un mecanismo de reducción temporal de jornada ante choques económicos, simplificar la autorización y la renovación de jornadas excepcionales en sectores de operación ininterrumpida, evaluar la eliminación gradual de la indemnización por años de servicio, ojo ahí, a cambio de una indemnización a todo evento, fortalecer la polifuncionalidad laboral mediante una modificación legal explícita, dar mayor certeza jurídica a la causal de necesidades de la empresa en los despidos, una mesa de trabajo para abordar la judicialización en materia laboral, facilitar el teletrabajo para personas cuidadoras y corregir aspectos antiempleo de la ley de empresas de aplicación de transportes. Y en cuanto a consolidar la información del mercado laboral, un último eje, proponen la presentación clara sobre discrepancias en la estimación de los cotizantes respecto a la superintendencia de pensiones por parte del INE, y la información abierta, es decir, implementar un sistema de información laboral con microdatos anonimizados para el análisis público. Las propuestas buscan responder de manera urgente a la tasa de desempleo nacional, abriendo el diálogo entre el sector público y privado y los trabajadores para acelerar la contratación. Estas son las propuestas en estos 5 ejes: más empleo femenino, subsidio al empleo joven y formal laboral, el tercer eje, capacitación para una nueva economía, el cuarto eje, que es uno de los más comentados, regulación laboral que incentiva el empleo, y el quinto eje, consolidación de información del mercado laboral. ¿Qué podemos comentar? Bueno, son temas que hemos tocado en Hora Sindical, en cuanto, por ejemplo, a más empleo femenino y apoyo al cuidado familiar. Está el tema de esa laguna universal, donde se plantea que se tramite, se apruebe este proyecto, pero bien sabemos que se ha planteado un problema en el financiamiento. Muchos señalan lo importante que es que la sala cuna universal sea ley, pero a la vez otros plantean que el financiamiento no tiene que venir del empleador, sino que tiene que venir del trabajador a través de los fondos, como por ejemplo el seguro de cesantía. En cuanto a la capacitación, bueno, sabido es que dentro de los recortes o en esta mega reforma que planteó el Ejecutivo, llamada Ley de Reconstrucción, se venía planteando la eliminación de la franquicia tributaria del CENSE y grandes cambios en el CENSE. Esto se viene a hacerse cargo al respecto de eso, no eliminando el programa, lo que es un gran avance. Sabíamos que el tema de la capacitación es muy importante y que el Estado otorgue recursos para que la y los trabajadores puedan capacitarse es de vital importancia para superarse en conocimientos, pero también en técnicas del empleo, así que es importante que se haya tocado. Y en cuanto a la regulación laboral que incentiva el empleo, este tercer eje de las propuestas, aquí hay bastantes comentarios. Los más importantes son evaluar la eliminación gradual de la indemnización por años de servicio, que es algo que hemos comentado acá en Hora Sindical, el tema de la polifuncionalidad laboral, es decir, que un trabajador puede hacer de todo, puede estar en la caja, por ejemplo, puede estar barriendo, puede estar de guardia, puede estar atendiendo público, puede estar en rosticería, o sea, es bastante complejo el tema de la polifuncionalidad. Y también está el tema de la flexibilidad de jornadas excepcionales, es decir, acá en este apartado es donde se plantea que se pueden alcanzar y pactar entre trabajador y empleador 52 horas a la semana. Esto ha sido bastante polémico, principalmente porque se entiende que al menos en cuanto a la jornada laboral de 50 horas, 52 horas, que se va a avanzar. Primero, no es que se proponga que todos trabajemos 52 horas a la semana, no. Lo que está proponiendo esta propuesta es, primero, flexibilizar. Es decir, que se va a seguir adelante con la ley de 40 horas, pero le va a poder dar a la opción del trabajador de pactar entre comillas, porque sabemos que una negociación entre el empleador y el trabajador de manera individual, la parte más fuerte que el empleador normalmente gana, una jornada de 52 horas a través del año. Es decir, tú tienes tu jornada laboral de 40 horas a la semana, ahora cuando empiecen a regir en un par de años más por ley, pero estas 42 horas a la semana que hacen un total, ese total tú lo puedes repartir hasta un máximo de 52 horas a la semana. Es decir, tú puedes, por ejemplo, enero, marzo, te contrataron en enero, tú en enero, en marzo, en abril, en enero, febrero, marzo, abril, puedes trabajar 52 horas a la semana y... el resto de los meses trabajas el proporcional que no trabajaste, es decir, 20 y tantas horas a la semana, hasta sumar el total de horas anuales de las 40 horas semanales. El problema está es que esta flexibilización solamente asegura que se puede generar este pacto. Muchas de las críticas es que, ¿qué pasa, por ejemplo, si yo me contratan anualmente y yo trabajo enero, febrero, marzo, abril, 52 horas a la semana y en mayo, cuando quiera empezar a trabajar menos horas, vienen y me despiden, por ejemplo? ¿Qué va a pasar ahí? ¿Se va, de cierta forma, a desvirtuar el espíritu, de cierta forma, de esta flexibilización? Porque solamente le habrá permitido al empleador disponer de un trabajador por 52 horas semanales, y cuanto al empleador y cuanto al trabajador le correspondía trabajar menos, va y lo despide, y de cierta forma genera ahí la flexibilización. Siempre que se habla de flexibilización en el mundo laboral, lamentablemente, la historia sí lo ha demostrado, siempre la flexibilización va a priorizar en este caso, al dueño de la empresa o al gran empresario. No estamos hablando, por ejemplo, de aquel que tiene la pyme en la esquina o la botica. Estamos hablando del Walmart, por ejemplo, del Líder, del Jumbo, del Cencosud, de Falabella, del retail en general, que son grandes empresas, son empresas transnacionales que tienen miles y miles de trabajadores y lamentablemente generan con este tipo de situaciones. ¿Qué dijo la CUT al respecto? En una declaración pública del mismo 1 de julio, reiteró su denuncia: la reactivación económica planteada por el gobierno es la excusa para una reforma laboral encubierta. Lo que el gobierno presenta como medidas sueltas es en verdad una reforma laboral completa. El gobierno no le pone ese nombre. Pero eso es lo que están construyendo. Sin decirlo con todas sus letras, este es un nuevo plan laboral. Desde la CUT lo venimos diciendo desde el primer día del gobierno. Lo dijimos en Chile, lo dijimos también afuera en la Conferencia Internacional del Trabajo, en la OIT, frente a otros sindicatos del mundo. No son medidas aisladas, es un plan. Cada anuncio nuevo es una pieza más de esta reforma laboral que nos quieren instalar sin que nos demos cuenta. Jornada por hora, cambios a la indemnización por años de servicio y las 40 horas que tanto costó conseguir. Todo esto es parte de una misma ruta, lo que el gobierno esconde y levanta tras la excusa del desempleo y los altos costos laborales para justificar una reforma, esta reforma, estrategia que ya se usó, por ejemplo, en Argentina. La propuesta de la mesa de reactivación laboral parte de una premisa que la CUT no comparte. Señalan que para crear empleo se requiere reducir el costo del trabajo, transfiriendo el riesgo a la y los trabajadores. Esta versión ideológica asume que los costos laborales son la causa del desempleo, obviando maliciosamente el comportamiento del mercado del trabajo, con anterioridad a la promulgación de la ley laboral como las 40 horas. Las alarmas están encendidas. Esto no es modernizar el trabajo. Esto es debilitar las relaciones laborales. Esto es una anulación de derechos que costaron años de lucha. El gobierno sustenta su plan laboral en la flexibilidad, en la informalidad y en la tercerización. Nosotros a eso le llamamos precariedad. Sí, tres ministros hablan del tema laboral en simultáneo, es una política de gobierno centrada en una agenda de debilitamiento del mundo del trabajo. Más tercerización, más informalidad y menos estabilidad para las familias trabajadoras. Eso no resuelve el desempleo, eso solo baja los costos para las empresas y sube el riesgo para las y los trabajadores. Es importante reiterar que la CUT desde el primer día ha denunciado y evidenciado la forma de gobernar que ha tomado este gobierno, replicando el modelo que ha ejecutado la ultraderecha en el mundo. Como Central Unitaria de Trabajadores y Trabajadoras de Chile, decimos que los derechos que hemos conquistado son parte del patrimonio de la y los trabajadores y sus familias en Chile. Lo que hace el gobierno al instalar esta reforma laboral encubierta es eliminar nuestra historia de reivindicación de derechos y hacernos retroceder como sociedad a través de la inestabilidad en el empleo, falta de desarrollo productivo y la falta de proyección del ingreso familiar. Esto es lo que quieren los grupos de poder en la ultraderecha en Chile, un Chile más fraccionado con divisiones de clases. A eso nos lleva la precariedad que instala esta reforma laboral. Las 22 medidas presentadas por la mesa de reactivación fue realizada por expertos que no escucharon la voz de la y los trabajadores, desconociendo la realidad, y llamamos a un debate real sobre el empleo, donde existan un debate responsable y coherente con la realidad de la y los trabajadores y las necesidades de las familias chilenas. Chile necesita más empleo, pero más empleo digno y con trabajo decente. Firma entonces la Central Unitaria de Trabajadores y Trabajadoras de Chile, CUT. Bien crítica es la declaración de la CUT, la verdad. Esta mesa, es importante señalar que en esta mesa de expertos no fueron convocados ni sindicatos ni agrupaciones como la CUT, por ejemplo, u otras multisindicales como la ANEF en el sector público, o las distintas secretarías del sector privado que tiene la Central Unitaria de Trabajadores, ni siquiera algún representante de trabajadores. Fue una mesa de expertos, entre comillas, que de cierta forma entregó esta propuesta al gobierno. Propuesta que aún no se materializa en una ley, aún tampoco se materializa ni siquiera en un proyecto de ley, por lo tanto, primero un llamado a la calma, es decir, esto no, todavía no se ha aprobado, no es que yo el día de mañana tenga que trabajar 52 horas a la semana, no, pero sí es un llamado de alerta que, al igual que al menos en otros países, por ejemplo, primero van por una reforma tributaria escondida y después van por una reforma laboral. Esto, si se materializa en un proyecto de ley, a todas luces va a ser una contrarreforma laboral que va a generar flexibilización, a eliminar la indemnización por años de servicio y a flexibilizar de cierta forma la jornada laboral. No elimina las 40 horas, pero sí flexibiliza el extremo de que las vuelve muy nebulosas, permitiendo que la y los trabajadores puedan, por ejemplo, trabajar 52 horas a la semana. Al respecto, es importante conocer cuál es lo que hay detrás del motivo por el cual, de cierta forma, esta mesa de expertos plantea todo este tipo de propuestas. En este sentido, queremos escuchar al presidente de esta mesa de expertos, que es un abogado de la Universidad Católica y llamado David Bravo. Él es como el presidente de esta mesa de expertos que entregó esta propuesta y de cierta forma comentó en Tele13 Radio en una entrevista cuál era como el objetivo de por qué, por ejemplo, planteaban este tema de la reforma. Escuchemos lo que dijo a través de un corte que hace el canal de YouTube Sala de Prensa.
2: La baja de 44 a 42 horas. Eso es un alza de costos laborales, porque una empresa para la cual esa jornada sí es importante, ¿cierto?
3: Claro, un hotel.
2: Claro, no es para alguien que la empresa que ya tienen 40 claro. horas. Pero para los que tienen 44 horas, esto es, le mantienes la remuneración a la persona, pero bajas las horas. O sea, el aumento en costo por hora es de 4,8%.
3: O sea, en abril aumentó el costo del trabajo. Con la rebaja
2: aumentó el costo del trabajo y va a ser.
0: Aumentó entonces el costo del trabajo producto de la disminución de la jornada de 44 a 42 horas que empezó a regir ahora en abril. Bueno, él es el presidente de esta mesa de expertos. Es importante ver el punto de vista porque cuando se habla de cierta forma de economía, el trabajador siempre es visto como un costo. Como un costo, como los insumos, como la harina, como el aceite, como los pallets. Es un costo para la producción del empresario. Y de cierta forma hemos conversado que cuando al trabajador se le mide un costo, se le está muchas veces deshumanizando. Porque está el trabajador, hay una familia, porque el trabajador tiene derecho, es una persona, por lo tanto, no se puede entender que solo sea un costo. Y efectivamente, que cuando se disminuye la jornada laboral y se mantiene la misma remuneración, el costo por hora aumenta. Pero la aumenta el empresario, pero lo que también aumenta es la propia calidad de vida del trabajador, que recibe la misma plata por menos horas de trabajo. Entendiendo que el sueldo mínimo en este país tampoco alcanza para vivir, lo hemos hablado latamente en hora sindical. Así que en ese sentido es importante analizar cómo se chocan estas dos formas de ver el trabajo y el empleo en Chile. Para algunos es importante en el empleo poner en el centro el trabajador o la trabajadora, y para otros es importante poner en el empleo los costos y beneficios a nivel productivo. Esa es la dicotomía, esa es la invitación que en Hora Sindical hacemos para poder discutir esta situación. Y en base a esta dicotomía es que vamos a evaluar en programas que vienen cada una de estas propuestas. Vamos a hacer un análisis a ver si se transforman en ley, un seguimiento de si se hay decreto, hay informe, y ver cómo se avanza todo esto, que va a dar que hablar y afecta directamente a las y los trabajadores en Chile. Eso en cuanto a nuestra primera noticia. En nuestra segunda noticia queremos comentar algo que llama profundamente la atención, que es que cuando se habla de crisis, no es verdad, de emergencia laboral o de datos lamentables en cuanto al desempleo, en paralelo más de 2.500 chilenos alcanzaron un patrimonio superior a $1 millón en 2025, reveló el banco suizo UBS. Según reporta BioBio.cl, el número de chilenos con un patrimonio neto superior a $1 millón, a mil millones de dólares, claro, aumentó durante el 2025, de acuerdo con el más reciente informe sobre riqueza global. El estudio reveló que cerca de 2.600 personas en el país alcanzaron ese nivel de patrimonio, considerando tanto los activos financieros como los bienes reales, descontando deudas. La cifra representa un crecimiento de un 3,9% respecto del año anterior, un avance que supera el registrado en otras economías relevantes de la región. En el mismo periodo, el número de millonarios en México aumentó 2,7%, mientras que en Brasil el alza fue de 2,4%, rescató al respecto el diario financiero. El informe también muestra que la riqueza promedio por adulto en Chile llegó a $66,000 durante 2025. En tanto, la riqueza mediana indicador que divide la población adulta en dos mitades iguales, 50% por encima y 50% por debajo del nivel, se ubicó en $21,441, sostuvo el citado medio. La riqueza mundial creció en un 10,8% en 2025. La riqueza personal mundial aumentó en un 10,8% en 2025, el mayor incremento registrado del 2017. Impulsado por la evolución de los mercados financieros y el aumento del valor de los activos, según el Global Wealth Report 2026 publicado por el banco. En ese contexto, apuntó por su parte la agencia EFE, España se mantiene entre los países con mayor nivel de riquezas de Europa, al situarse entre el puesto 20 a nivel mundial por riquezas medida por adulto, con $306,412. Y en la posición 17 por riqueza media, con $111,575. El citado medio de comunicación agregó que el menor peso de los activos financieros respecto a otra economía avanzada muestran que hay un amplio margen para seguir desarrollando la gestión patrimonial en España a medida que continúan creciendo la riqueza de los hogares. En cuanto a los millonarios, el estudio también mencionó que por medios internacionales se señala que el número de millonarios de dólar en dólares aumentó en un 1,5% en 2025, lo que representó cerca de un millón de nuevos millonarios más de 2.600 al día. Casi la mitad de ellos se concentró en Estados Unidos, con más de 440.000 nuevos millonarios. Este país y China continental reúne más de la mitad de toda la riqueza personal del mundo, sostiene el estudio del Banco UBS. Por región, Europa, Oriente Medio, África registraron el mayor crecimiento de la riqueza, con un aumento del 17,5%, seguida por América con un 8,5% y Asia Pacífico con un 5,9%. Eso entonces lo queremos desarrollar con esta noticia, en que al igual que más de 2.500 chilenos alcanzaron un patrimonio millonario y se han hecho un 3,7% más ricos, durante hace un par de semanas, Elon Musk, el multimillonario, se transformó en el primer billonario del mundo. Y queremos comentar eso y ponerlo un poco en realidad, aterrizar la realidad de nuestro país. Hay noticias que por lo menos... y que por las enormes que son las cifras cuestan realmente dimensionarlas. Esta semana se publicó un artículo que intentaba responder una pregunta muy simple. ¿Cuánto tiempo tendrá que trabajar una persona común para reunir una fortuna como la de Elon Musk, este magnate de la tecnología, dueño de Twitter, de Tesla y de otras cosas? Quisimos hacer el ejercicio con la realidad chilena. Imaginemos que un trabajador o trabajadora que gane el sueldo mínimo vigente, es decir, poco más de 553.000 pesos mensuales, imaginemos esta situación. Ahora imaginemos algo que en la práctica es imposible, pero que sirve para ejercicio. Que esa persona no gaste absolutamente nada. No paga arriendo, no compra alimentos, no paga cuentas, no mantiene a su familia. Simplemente guarda cada peso de su sueldo durante toda su vida laboral. ¿Sabemos cuánto demoraría en reunir una fortuna similar a la de Elon Musk? Aproximadamente demoraría 141 millones de años. Para ponernos en perspectiva, los seres humanos modernos existimos desde hace aproximadamente 300.000 años y los dinosaurios desaparecieron hace cerca de 600.000 millones de años. Es decir, si un trabajador chileno hubiera comenzado a ahorrar el equivalente a su sueldo mínimo cuando los dinosaurios aún caminaban por la Tierra, todavía en esta fecha no habría podido acumular una fortuna como la del empresario estadounidense. Por supuesto, esta comparación no busca demonizar el éxito empresarial ni cuestionar que una persona pueda construir una gran empresa. Lo que realmente nos invita a reflexionar es otra cosa. Es a cómo se distribuye la riqueza que se genera gracias al trabajo de millones de personas. Porque detrás de las grandes compañías hay ingenieros, hay operarios, hay administrativos y administrativas, hay transportistas, hay técnicos, hay técnicas, hay personal de aseo, hay proveedores y hay miles y miles de trabajadores y trabajadoras que día a día hacen posible que estas empresas produzcan, innoven y crezcan. Entonces la discusión no es si alguien puede llegar a ser inmensamente rico. La verdadera pregunta es si quienes generan esa riqueza, con su trabajo, también pueden participar de manera justa en los beneficios de la riqueza que producen. ¿Los salarios crecen al mismo ritmo que lo hace la productividad? ¿Las condiciones laborales mejoran cuando las empresas obtienen ganancias extraordinarias? ¿Qué tan grande puede llegar a ser la brecha entre el capital y el trabajo? Este es un debate que no solo pertenece a economistas o grandes empresarios, es una conversación que nos involucra a quienes vivimos también de nuestro trabajo. Esa reflexión entonces queremos comentar desde Hora Sindical, así que ya saben, si quieren ser tan ricos como Elon Musk ganando el sueldo mínimo, tienen que ahorrar desde ya y en 141 millones de años más podrán alcanzar su fortuna. Parece chiste, pero en realidad es la terrible, terrible verdad. Eso en cuanto a las noticias. Ahora vamos a dar pausa a una canción, a un tema musical acá en Hora Sindical. Vamos a poner la segunda canción de esta triada que venimos desarrollando de Camila Moreno. Vamos a escuchar Quememos el Reino, sonando acá en Radio Surco, la 100.9.

0: Y era Camila Moreno sonando acá en Hora Sindical en Radio Surcos a través de la 100.9. En nuestro bloque ahora tenemos una gran entrevistada. Ella es Verónica Baeza Valencia. Me había pifiado bien el nombre, la había presentado como Victoria.
1: Pero Victoria somos las mujeres, pues así vamos a quedar ahora.
0: Claro, bienvenida Verónica Hora Sindical. Muchas gracias por aceptar nuestra invitación de venir a hablar un tema que a nosotros, bueno, hemos en nuestra línea editorial hemos venido desarrollando al menos esta es la segunda temporada del programa, que inició ahora en 2026. La primera temporada fue el año pasado, 2025, y ahora que desarrollamos el tema más agro, si le queremos llamar, más familiar campesino, más agrícola, más rural, tiene distintas concepciones, pero nos interesa dar un espacio de cierta forma a las voces que trabajan el campo, a las personas que trabajan en el campo y también en las organizaciones que están vinculadas, las organizaciones de trabajadores y trabajadoras, de campesinos y campesinas que trabajan en el campo. Así que bienvenida a Hora Sindical y muchas gracias por estar acá.
1: No, gracias a ustedes por darnos esta tremenda oportunidad para darnos a conocer de qué se trata la Mesa de la Mujer Rural y Equidad de Género, porque todo es inclusión. Y estos programas maravillosos que quieren sacarlo. Como ustedes ya han explicado anteriormente, son programas que a ciertas personas no les gusta o no les son útiles para ellos, pero aquí vengo a explicar bien de qué se trata, por qué es bueno estos programas, estos proyectos, por qué Prodemu tiene que seguir. Yo vengo a defender a la comunidad de Prodemu y sus programas. A eso vengo yo acá y a explicarte más o menos la parte de Prodemu y la parte mía. Mira, voy a empezar por la parte mía.
0: Ya.
1: Yo llevo 10 años viviendo acá, era de Santiago, entonces mi mentalidad es distinta. Llegando acá de otro tipo de realidad, otra que me impactó demasiado. Mucho machismo, las mujeres no le daban su valor que corresponde, mucho trabajo tienen las mujeres, aparte de... somos multifacéticas las
0: claro,
1: mujeres.
0: Claro.
1: Hacemos de todo un poco, sin desmerecer al hombre. Si esto no se trata de tirarnos las mechas entre hombres y mujeres, si la cosa es tener una equidad entre hombres y mujeres, andar caminando de la manito parcialmente. Este programa es muy bueno, a mí me dio las herramientas para sentirme útil, porque eso es lo otro, tu autoestima está tan baja que estos programas, ¿qué es lo que hacen? Te ayudan a superarte. Mira, acá hay tres puntos importantes de estos programas. Hay uno que es la autoeconomía, que ese es fundamental. Prodemu no da solamente asistencia, no da bonos, entrega herramientas reales, enseña a producir, a comercializar y a asociarse de forma colectiva. Una mujer rural con capacitación es una familia que sale adelante. Cortar este programa es frenar el emprendimiento femenino en el campo. Lo otro, en la red de apoyo contra el aislamiento. En la ruralidad las distancias son enormes, son tremendas, no hay conectividad, la conectividad es súper mala. El programa y la mesa representan el único espacio de encuentro y apoyo. El campo ya es una brecha muy larga, no hay conectividad, como dije recién. Si nos quitan este programa Prodemu, nos quitan el único puente que nos conecta con las oportunidades, nos vuelven a incivilizar. Prodemu visibiliza a la mujer,
0: yeah,
1: la empodera, le da herramientas para que ella se sienta útil y pueda trabajar. Lo otro, no pueden comparar las mujeres de ciudad con las mujeres del campo, tenemos necesidades distintas. Yo no puedo trabajar en una oficina en el campo.
0: Claro.
1: Yo tengo que ver los animales, a mis hijas, a la gente que trabaja realmente en el campo. Entonces hay que hacer, al gobierno se le pide que de una manera u otra que no los compare y que nos den nuestro lugar. Hemos tenido, a ver, más de 34 años, hemos batallado para poder salir adelante y demostrar que las mujeres valemos mucho. Empezamos ya con el voto hace tiempo atrás y de a poquito hemos ido avanzando, no podemos retroceder. Eso significa que a la mujer la van a dejar en un rincón. Hemos gracias a los gobiernos anteriores, esto no es política, pero a veces lamentablemente se hace político, porque si este gobierno nos quita los programas, nos vamos a quedar de brazos cruzados. van a quedar muchas mujeres a la deriva, muchas mujeres que tenían tantas cosas que hacer en su cabecita, que tenían su vida proyectada a través de Prodemo, que le iban a dar las herramientas para poder trabajar, van a quedar en el aire. Yo lo tengo mucho que agradecer a Prodemo, me dio las herramientas, me dio la fuerza, me dio ese impulso, esas ganas de seguir haciendo cosas por mí y por las demás. Yo perfectamente podía ser egoísta, estar en mi casita, porque yo ya pertenecía al programa, 3 años recibí ayuda, pero no es eso. Yo tengo que demostrar a las demás chiquillas lo que a mí me favoreció, lo que yo gané con Prodemo, y ayudar a las demás para que puedan seguir saliendo adelante. Entonces es ser soloras, como dicen por ahí.
0: Claro. Claro, sí, bueno, en base a los últimos anuncios que salieron del Ejecutivo en estos recortes transversales del 3% en todas las reparticiones, salud, educación, justicia, desarrollo social, en el tema agrario, todo se recorta, de cierta forma está en estos recortes el financiamiento del programa Prodemo, que no es tampoco que se corte de rompe y raja, como se dice,
1: sí,
0: sino que se congela el nuevo ingreso al programa. Y eso, de cierta forma, también es complicado, porque, como usted plantea, se le cierra la puerta a cientos de mujeres cauqueninas o habitantes de Cauquenes para poder seguir desarrollándose. Frente a esto, desde la mesa de la mujer rural, ¿cómo lo han visto? Entiendo que están teniendo una serie de reuniones, sí, para hacer ruido, porque de cierta forma es complicado que un programa que ha ayudado tanto durante tantos años, y están los resultados a la vista acá en Cauquenes, se termine netamente por un tema de austeridad, y lamentablemente que también se termine con una firma en Santiago de gente que jamás en su vida ha pisado el campo, ¿me entiendes?
1: Muy distinto verlo del punto de vista en Santiago que acá. Mira, a nosotros nos tiene movilizados en todo sentido. Tenemos bastante apoyo de senadores, senadora. La senadora Veloso, un gran apoyo. También tenemos el apoyo del senador Ramírez. ¿Cómo se llama? Mira, es súper... Mira, ¿cómo hacer entender a las autoridades que lo que está haciendo es cortarnos las manos? Estamos retrocediendo, no estamos avanzando. Se supone que el gobierno trabaja para las personas, para nosotras, y si empiezan a recortar, ¿qué vamos a hacer? ¿Vamos a tener que meter bulla para darnos a conocer otra vez? Para decir, no, pues, hemos sacrificado mucho para llegar donde estamos, y no vamos a dejar que nadie venga con recortes que para ellos a lo mejor son necesarios, pero para nosotras no es necesario, porque nosotros, las mujeres, somos el campo, y el campo alimenta al pueblo. Y si no hay mesa de la mujer rural, no va a haber nada de esas cosas. Van a haber dificultades, van a haber un montón de cosas que no queremos llegar. Queremos hacer las cosas como corresponden. Mostrar llamar a las autoridades, invitar a las autoridades al campo a decir, mira, este es mi trabajo, esta es mi pega, esto es lo que yo hago, que se empapen de uno.
0: Yeah.
1: Que sepan lo que es levantarse temprano, ver los animales, andar para allá, ver aquí, este otro. Aparte que somos dueñas de casa.
0: Claro, sí, bueno, en horas sindicales hemos hablado de esta doble jornada que tienen las mujeres al respecto, principalmente cuando está el tema de su jornada laboral propiamente tal, y el tema de cuidado y trabajo doméstico, que ha sido bien invisibilizado, pero que de cierta forma le da... alimenta la máquina, pues, si ese es el tema, pues, alimenta todo desde un punto de vista de cuidado, por ejemplo, porque son las mujeres las que crían a la nueva generación de trabajadores y trabajadoras, pero también de manera material, o sea, en su gran mayoría son las mujeres las hortaliceras, por ejemplo, acá en Cauquenes, que nutren, por ejemplo, la feria, una feria que, a pesar de todo el a mí siempre me llama la atención, de todo esto impacto de alza de precios que han habido de principio de año hasta la fecha, la feria aún así sigue siendo bastante económica en comparación a ferias de otras ciudades, y para qué decir al supermercado, pues. Y eso es porque están nuestras mujeres rurales, pues.
1: Claro. Mira, lo que tú decías delante de los programas, el Prodemo, llevándolo a la realidad, este año se inscribieron mujeres para los nuevos programas. Lamentablemente quedaron ahí. Lo que queda ahora son programas que terminan este año. Yeah. Por lo tanto, Prodemo hasta aquí llegaría. Entonces, ¿qué vamos a hacer? Porque en este otro año no hay presupuesto. Nos cortaron el presupuesto, cortaron todo. Entonces, ¿cómo?
0: Claro.
1: ¿Cómo podemos sensibilizar a las personas? Para decirle a las mujeres también, sensibilizar a las mujeres, porque hay mujeres que yo las entiendo, dentro de donde ellas están, les cuesta llegar a las reuniones que uno hace para poder entender a cada una de ellas. Yo tengo que conocerlas, saber, interiorizarme para poder defenderlas como corresponde, que ellas me den las herramientas para yo poder representarlas. Si yo sola soy Verónica Baeza nomás.
0: Claro.
1: Pero si ellas me empapan de más de experiencias de las que yo he visto, nos hacemos más fuerte, y más fuerte vamos a poder hacer las cosas y llegar como corresponde a los lugares que, para poder meter bulla como corresponde.
0: Claro. Oiga, frente a eso último que me dice, ¿cómo ha sido para usted esta experiencia de lo colectivo y el espacio de encuentro que de cierta forma son herramientas que le dio el programa Prodemo, pero que ahora, por ejemplo, esta mesa del sector rural como que es mucho más transversal que eso, como que son mujeres rurales que se organizan, que se autoconvocan? ¿Cómo ha sido para usted la experiencia? Ha tenido, me imagino, que dedicar mucho tiempo, ha tenido que viajar por distintos sectores rurales de la provincia. O sea, cuéntenos un poco de eso para que la gente conozca igual la pega que se hace de las organizaciones de trabajadoras del campo.
1: Como toda organización o como toda representante, cuesta, porque uno tiene que dejar de lado las cosas que hace en su casa. En mi caso, al menos, me queda una vieja chica, le digo yo. Mi vieja chica de 15 años que está estudiando en el Claudina, segundo medio.
0: Un saludo para ella.
1: Sí, la Catalina me va a matar. Mamá, ¿por qué me dijiste el nombre?
0: No, está bien, está bien.
1: Ya, mi hija es la única, entonces tengo tiempo, me hago mi tiempo. Eso es lo otro, cuando, pues te digo, el Prodemo ha sido, pero un montón, muchos beneficios para mí. Me empoderó, me dio las herramientas para conocerme a mí misma, para quererme a mí misma, para darme mi tiempo, porque las mujeres, de repente, nosotras mismas nos engañamos. Es que no tengo tiempo, es que no puedo, es que aquí, es que allá. No, es que yo me hago mi tiempo. Yo dejo, me levanto temprano, veo mis gallinas, mis animalitos, qué sé yo, y de ahí me empiezo a hacer mi artesanía. Lo que yo aprendí, porque el programa que yo seguí fue de artesanía, de la armaría.
0: Yeah.
1: Mis pieceras, mis cositas, y por ahí también aprendí otras cosas. Y rico regalarse un tiempo. Yo siempre, cuando hago reunión, le digo, chiquilla, invito a las demás, por favor, las invito con harto cariño, compartamos. Es un día, un ratito, unas horas para que nos dediquemos a nosotras. Es para salir y así aprendes experiencia de otras mujeres como yo lo he hecho. Tengo experiencia de otras mujeres que llevan una cultura machista horrible. Hay mujeres que yo he conocido que vienen de una familia muy machista, con unos estereotipos que te tienen, pero ahí, esos famosos estereotipos que la mujer en la casa, los animales, y el hombre trabaja un ratito y llega a su casa, hay que alimentarlo, hay que hacerle de todo. Y eso ya se está acabando.
0: ¿Usted ha visto que ha habido un cambio? Bueno, desde un tiempo a esta parte, a través también de las mismas movilizaciones de las mujeres, ¿no es verdad? Del movimiento feminista, no solamente en Chile, sino que a nivel mundial, se ha ido desnudando un poco el tema de la... primero del machismo, del patriarcado, ¿no es verdad? De hecho, escuchábamos en delante a Camila Moreno con esa canción de Quememos el Reino, que salió, ella la lanzó para estas movilizaciones feministas universitarias, las tomas feministas del 2018, precuela, ¿no es cierto?, de lo que fuera la movilización del 2019. ¿Tú ves que en el sector rural, en las mujeres, eso ha ido cambiando, no solamente como en... por parte de la mujer, sino que por el entorno? Por ejemplo, ahora el tema de reconocer el trabajo doméstico, el tema de que la mujer, por ejemplo, se quede en la casa al cuidado del hogar y al cuidado de los hijos, es una jornada propiamente tal, no es como, o sea, no es que no haga nada, como muchas veces se decía, pero ¿de qué te cansáis si estás ahí en la casa todo el día? ¿Eso ha ido cambiando o aún, al menos acá en nuestra zona, mantiene un resabio de antigüedad? Porque igual

0: ¿qué se puede hacer? Pues ir de a poquito, tú lo puedes cambiar y doblar un árbol que ya viene doblado, ponerlo derecho, pues.
1: Claro.
0: Pero si se puede de a poquito, sí. Tengo confianza que las cositas se van dando de a poco.
1: Ya, estamos conversando con Verónica Baeza Valencia, ella es presidenta de la mujer rural y equidad de género, ¿no es cierto?, de la provincia de Cauquenes. Vamos a escuchar ahora una canción para seguir conversando con Verónica. Escuchamos ahora de Antonias, Dulces Corazones, sonando acá en Radio Sur con la 100.9.

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1: Después de la pausa musical, escuchábamos al grupo Antonia. Seguimos conversando acá en Hora Sindical con Verónica Baeza, presidenta de la Mesa de la Mujer Rural y Equidad de Género. ¿Qué es lo que haces tú, Verónica, en tu casa? ¿Tiene gallinas? ¿Tiene invernadero? Cuéntanos un poco de eso para conocer la cotidianidad de esta dirigente.
2: De todo un poquito, me falta ser salvadora larga. No, de todo un poquito, aprendiendo. Mira, en realidad yo llevo, como te decía antes, 10 años viviendo acá. Yeah. Me encantó, me enamoré de Cauquenes. Yo no soy de acá, era de Santiago. Mi marido y los familiares de mi marido son de acá. Un saludo a la familia Hurto. Encontré todo precioso, bonito. La vida es sacrificada. Sí, ahora no es tan sacrificada como antes. Antes no había luz.
1: Claro.
2: Estaba chonchón. Cosas que voy aprendiendo. Mi marido me cuenta cuando venía a veranear con mi cuñado o mi suegro. Las cosas que uno aprendió es maravilloso. Yo al menos me empapaba de toda esta cultura preciosa, bonita, que lamentablemente se está perdiendo, que trato yo de que no se pierda, porque no te entregan las herramientas que corresponden aquí a lo mejor la comuna. Imagínate una universidad en Cauquenes. Los chicos no podían ir a otro lugar más que estar en Cauquenes, por
1: claro,
2: para poder estudiar. Pero como no lo hay, se van a otras universidades que están fuera, lejos del sector de acá. Pero de a poquito vamos a ir avanzando. Lo mío es ser artesana.
1: Ya. Yeah.
2: Con las ganas enormes de hacer cosas bonitas. Mi artesanía me encanta. Es mi droga. Es mi droga, la artesanía. Trato de hacer innovación y cosas. Y no he podido vender muchas cosas. Todo preocupada de otras cosas. Y ahora full, pues, como te decía hace poquito, presidenta de una mesa de la mujer rural, ya bien, todo tranquilo, todo bien, apoyando a la mujer, haciendo reuniones, incitándola, invitándola a que participe a todo este. Es un programa maravilloso también, esta agrupación, y de repente la tole.
1: Claro.
2: Y me llaman a mí. Oh, Verónica, hay que hacer esto otro. Y yo, ay, ¿qué hago? Estoy nuevita en esto. Nuevita de paquete. En el camino he ido aprendiendo hartas cosas. Hartas cosas. Y dentro de me gusta lo social, me gusta la artesanía, tengo hartos proyectos, me gustaría personales hacer en pos de la comunidad, para yeah. ayudar a la comunidad, para dar trabajo a la comunidad, pero eso da poquito, vamos.
1: Claro. ¿Cuántas socias son ustedes en la mesa? ¿O afiliadas? ¿Cuánta gente como
2: la
1: forma?
2: Estoy sacando la personalidad jurídica, yeah. obviamente, es uno de los trámites como corresponde, porque no la teníamos, porque tú al tener personalidad jurídica, tú puedes optar a muchos beneficios.
1: Claro.
2: Porque si yo voy sola, ni Santa Isabel me conoce. Pero si voy con una agrupación, con una personalidad jurídica, yo puedo ir al municipio y postular a un montón de proyectos que hay, a remediales que pueden quedar en el municipio. Eso es lo que trato de yo incitar a las chiquillas que me están escuchando, que se inscriban, que participen en las reuniones. Que, a ver, si yo no, huevo que llora, no más.
1: Claro.
2: Así de corta. Si tú tienes las herramientas para poder pedir, pidamos. O sea, a mí nadie me ha dicho que no.
1: Claro.
2: Pidamos. Total, ¿qué voy a perder?
1: Pedir no hay engaño, exacto. Claro.
2: No voy a perder nada si no me sale el proyecto. Pero sí sale cuando las mujeres podemos. Y yo a las mujeres las encuentro, pero busca vida. Por aquí, por acá, se las ingenian para sacar adelante a su familia, a un montón de personas que tienen detrás. Y así.
1: Ya, no, sí, bueno, es importante el tema primero de la asociatividad y segundo de poder entender el campo igual como algo colectivo, no como algo, bueno, tú planteabas el tema de la distancia, de los predios, los fondos, los campos están separados uno de otro, pero tener el tema como de la creación colectiva dentro de una institución, yo creo que es fundamental, sobre todo porque nos sirve no solamente para ustedes o para las mujeres o las personas que viven en el campo propiamente tal, aunque por mucha ciudad que sea Cauquenes, es una provincia que históricamente y siempre tiene una connotación rural. De hecho, no sé, por la gente de Santiago, de Talca, de Conce, hoy dice vamos al campo y viene para acá.
2: Sí.
1: Así que es importante en ese sentido, y también para algo que al menos hemos venido comentando en Hora Sindical, que es el tema del concepto de la soberanía alimentaria. Esto como de entender que como chilenos, como chilenas, como habitantes de una comuna, de una ciudad, tenemos el derecho a que primero la comida se plante en la tierra en la cual vivimos, no tener que comprar ajos de China o tener que cultivar todo acá y enviarlo para afuera, sino que podemos ser autosustentables, y en este concepto lo conversábamos en programas anteriores por el tema de que es a nivel industrial, el tema de que ahora que Yansa no va a comprar esta temporada de remolacha para hacer azúcar, sino que la va a traer de afuera, va a comprar caña de azúcar en Brasil, y dejó a no sé cuántos remolacheros dueños de tierras de varias hectáreas, no es verdad, pero los dejó sin opción de vender el producto que podían hacerlo, y aparte eso dejó va a dejar sin pega a mucha gente que de temporada, que trabajaba en la propia cosecha, plantación y todo el tema de la remolacha.
2: Es que es un punto bien importante lo que tú estás diciendo. Yeah. Hay mucha gente que ya no está sembrando porque están pagando mal.
1: Claro.
2: Es el punto clave. Al pagar mal, la gente se desentiva y te piden un montón de requisitos ahora, porque cambió todo, las reglas, han cambiado la regla en INDAP también. En Provesal también, las reglas de la Mesa de la Mujer Rural también cambiaron.
1: Oh, y sobre eso, aprovechando la conversación, tú que llevas igual harto años de experiencia, ¿cómo ves el desarrollo del Estado en sí, independiente Estado, llamémosle gobierno central, municipio, alcaldía, etcétera, para con el mundo rural acá en Cauquenes? ¿Crees que se le da el realce que debería en cuanto a programa, a beneficio o a lucas, al fin y al cabo, porque esto se trata de financiamiento? Porque mucho se habla, independiente del gobierno, independiente de la autoridad, pero que el campo chileno, que Chile, sus tradiciones, para el 18 todos nos acordamos de cómo era el guaso, la china, las trillas en verano, pero de lunes a viernes el campo chileno está bien botado, po. Y ¿cómo has visto la actitud del Estado para con el tema agrícola en general en nuestro país, en nuestra zona?
2: Mira, ahora le falta un poquito más sacarle provecho, pero ya al menos se está tomando decisiones muy buenas. Por ejemplo, aquí en Cauquenes se están haciendo más ferias.
1: Ya.
2: He visto que están haciendo más ferias, se hacen más actividades de cueca. He visto más movimiento desde que llegué.
1: Yeah.
2: Ahora no, mucho más movimiento. Sí, obvio que falta un poco más, sacarle más provecho a esta tierra preciosa que es Cauquenes, un sector secano, pero muy bueno. Ahí tiene mucha mujer artesana. Sacarlas para afuera.
1: Yeah.
2: Porque nos ponemos a vender todo lo mismo aquí, porque esta es la parte central, es la cuna de la artesanía Cauquenes. Sacarlas para afuera. Mi idea son esas, sacar a las mujeres, mostrarlas a otras regiones y afuera, ¿por qué no? Mostrar nuestra artesanía. Hicimos el calcetín más grande, dijo la patúa. Hicieron el calcetín más grande. Ya pues, eso es lo que hace Cauquenes, cosas maravillosas y grandes. Pero mostrémoslas para afuera, vamos a regiones, ya. Hagamos más ferias. Llevemos a las chiquillas para otro lado y que ellas también conozcan otro tipo de cultura, otro tipo de artesanía, llevarlas más al norte o más al sur. Eso, mostrarles otras cosas. Y ahí ellas van aprendiendo y se van empapando de otras culturas. Pero sí, yo creo que da poquito y... haciendo mesas de diálogo,
1: yeah,
2: para poder hablar y explicar a las autoridades las cosas que se necesitan y las cosas que se pueden hacer acá.
1: Ya, yeah. Bien, ¿no? Agradecido. No sé si quieres plantear algo más, Verónica, para cerrar nuestra grata conversación este día sábado.
2: Mira, como presidente de la Mesa de la Mujer Rural, pido a las autoridades que recapaciten. Detrás de las cifras de un presupuesto hay mujeres de carne y hueso, hay hortalicera, artesana y criancera. No nos dejen solas, vamos a defender este espacio porque el campo chileno también tiene rostro de mujer. Las mujeres, sin desmerecer al hombre, si no van a matar mi marido después. No. Mi amorcito que me dejó como chale común, como que el hombre no hacemos nada. No, mi amor, sí, hacen de todo, pero que las mujeres son más potente. Ahora mismo estábamos recién hablando, las niñas, las jóvenes del BTS.
1: Claro.
2: ¿Qué te ha puesto aquí? Ellas se empoderaron todas y van a decir, no, porque queremos un estadio, y van a salir adelante.
1: Claro.
2: Y a lo mejor el BTS va a quedar ahí. eso te demuestra que las mujeres, cuando se juntan y se proponen algo, lo pueden hacer.
1: Sí,
2: y que se crean el cuento. Aquí las mujeres del campo, las mujeres de Cauquenes, yo las admiro a todas, hasta mis enemigas. Porque son mujeres luchonas, ¿no? Son mujeres luchonas que he visto el esfuerzo, cómo sacan adelante a sus hijos, se le ingenian no teniendo nada. Nada, así que no. Y aparte que agradezco el espacio que me dan, y disculpen lo nerviosa, que es primera vez
1: no,
2: que
1: estoy en la radio. Está bien.
2: Para poder, espero haber abarcado algo más, tratar de abarcar todo lo posible. Y si no, en otra instancia volver a venir y explicar las cosas que vamos a hacer y las que estamos haciendo también. Sí.
1: ¿Tiene alguna convocatoria de la mesa para las próximas semanas?
2: Mira, yo tengo reuniones de la Mesa de la Mujer Rural ahora el 21, el martes.
1: Ya.
2: Pero no lo queremos hacer como lo hacíamos en el INIA.
1: Ya.
2: Queremos descentralizar Cauquenes. Lo queremos hacer en Peyúgue.
1: Perfecto.
2: Ya lo estamos consiguiendo el salón, lo estamos consiguiendo... transporte con el municipio para llevar a las chiquillas, porque esa es la otra. Las chiquillas tienen un montón de ganas, pero no hay luz.
1: Claro.
2: Para movilizarte. Ahora, como subió la bencina, suben los pasajes. Pero ahí estamos trabajando para eso, como dicen por ahí.
1: Claro.
2: Recordando, citando a cierta mujer. Pero eso, y invitar a las mujeres a que se inscriban, las mujeres del campo, a esta linda mesa. Es algo precioso, compartimos, nos entretenemos. Y nada.
1: ¿Algún número de contacto, si quiere darlo al aire, para poder, o alguna red social, o algún correo de repente,
2: o
1: en Prodemo,
2: lisillanamente? Estamos haciendo la página de Facebook para la Mesa de la Mujer Rural.
1: Ya.
2: A través de Prodemo también nos pueden ubicar. Ahí con Miguel, un saludo. Él también nos está apoyando bastante, que es de Prodemo. Él es el encargado de todas estas gestiones, de todos estos programas. Que ha sido un gran aporte con las otras personas que lo apoyan también. Que es un muy lindo, muy, muy, muy precioso programa.
1: Ya,
2: yo
1: no, sí.
2: A todos.
1: No, y bueno, nos hacemos eco entonces acá en Hora Sindical del llamado que se le hace a la autoridad de recapacitar y apoyarnos, ¿verdad? No solamente al gobierno central, sino que a nuestros parlamentarios, a nuestros senadores, a nuestros concejales, a nuestro alcalde, a todos los alcaldes de la provincia, porque es un programa, Prodemo tiene programas que benefician a la mujer cauquenina, a la mujer de la provincia, que le da herramientas, que la empodera, como decía Verónica, y que lamentablemente ahora está en riesgo debido a amenazas de eliminación de presupuesto. Así que el llamado es a ese. Agradecido por tu asistencia, le vamos a seguir llamando, porque a nosotros nos interesa tocar este tema, porque son las voces que nos interesa rescatar, por las voces que normalmente no se escuchan, las voces del sector rural, de mujeres que silenciosamente nos alimentan día a día, y que de partida nadie le da las gracias, y en segundo lugar tampoco nadie las reconoce, pues. Así que ese es como nuestro llamado, nuestro eco, y les saludamos, eso, pues muchas gracias, y estamos atentos igual a lo que pase. Ojalá que le vaya muy bien en esta próxima reunión, ojalá que las autoridades también las puedan escuchar, y el espacio abierto en Hora Sindical todos los sábados para que puedan entregar algún mensaje, venir o lo que estimen conveniente, para poder difundir y concientizar también a la ciudadanía, que si tocan a las mujeres rurales, al fin y al cabo nos tocan a todos y todos los cauqueninos, porque es parte de nosotros y somos parte de ella. Así que muchas gracias por Verónica. Vamos, agradecido.
2: Metiendo ruido.
1: Sí, no. Muchas gracias. Era Verónica Baeza, ella era presidenta de la Mesa Provincial de la Mujer Rural y Equidad de Género, conversando acá con Hora Sindical. Para terminar, vamos a dar un aviso de utilidad pública. Vamos a comentar, como es de costumbre, el estado del convenio CUT con la empresa Gas del Sur y cuál es su avance. En una nota de prensa enviada por la CUT Provincial Cauquenes, informa a la comunidad del exitoso cierre de la primera orden de compra del convenio suscrito con Gas del Sur, iniciativa que ya comenzó a beneficiar a las primeras organizaciones afiliadas mediante la entrega de vales de gas licuado, marcando un importante avance en la implementación de un beneficio para las familias trabajadoras de la provincia. El convenio presentado oficialmente durante el mes de junio nace como parte de las acciones impulsadas por el directorio CUT Cauquenes para contribuir a aliviar el aumento del costo de la vida, las alzas en diversos bienes y servicios, los efectos de los recortes laborales y las dificultades económicas que enfrentan muchas familias trabajadoras. Con la primera entrega ya en desarrollo, las organizaciones La organización informó que se encuentra abierto el periodo de compra correspondiente al mes de julio, invitando a las organizaciones afiliadas y no afiliadas y a la comunidad en general a realizar sus pedidos al número telefónico más 569-9457-3819, más 569-9457-3819 y al correo valesgascutcauquenes@gmail.com. El presidente provincial de la CUT Cauquenes, don Alejandro Parra, destacó este convenio, que este convenio representa una gestión concreta al servicio de las y los trabajadores de la provincia. Conversamos con él y esto fue lo que nos dijo.
3: Recordamos que CUT Provincial Cauquenes recientemente hemos realizado un importante convenio con Gas del Sur, Gas Maule. Para todas las cauqueninos como sindicatos, asociaciones, gremios, juntas de vecinos y grupos en general. Es un convenio amplio pensando en todas las familias de la provincia de Cauquenes. Gas del Sur es una empresa seria, óptima, con un gas de muy buena calidad y un buen servicio a la comunidad. Comunicarse con Convenio CUT, más 569-94-57-38-19. Repito, Convenio CUT, más 569-94-57-38-19. Los esperamos. Gracias, Roberto.
1: Gracias entonces a don Alejandro Parra. El proceso de compra correspondiente a julio ya se encuentra disponible para las organizaciones participantes, las que podrán acceder al beneficio siguiendo el procedimiento informado por la CUT provincial a cargo de la CUT. Un grano de arena que abriga nuestro hogar mientras seguimos luchando por una vida digna para las familias trabajadoras de Cauquenes. Los valores para este mes, el gas de 15... El galón de 15 está a 21 mil pesos y el gas de 45 a 85.200 con el convenio de CUT Cauquenes de Vales de Gas con Gas del Sur. Eso entonces, agradecido nuevamente de que estén en la sintonía de Hora Sindical a través de la Radio Sur con la 100.9. Nos quedamos escuchando una canción del cantautor chileno Cristóbal Briceño llamada Encerrarme Contigo, para este día de frío, de lluvia, que estemos con la gente que amamos. Esto fue Hora Sindical. Que tengan un buen sábado, un buen domingo y nos vemos el próximo fin de semana. Hasta luego.

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1: Horas 30 minutos.
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2: ¡Los! ¡Vámonos!

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1: 14 horas 57 minutos.
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2: 15 horas, 27 minutos.
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Seguimos junto a usted a esta hora de la tarde. En el día de hoy, 12 de septiembre, saludamos a todos aquellos varones que llevan por nombre Moisés. Muchas felicidades a cada uno de ellos, esperando que lo estén pasando muy, pero muy bien. Para usted que está de aniversario de matrimonio, que está de cumpleaños, que está celebrando cualquier cosita especial, espero que esté disfrutando durante esta tarde. Vamos rápidamente con este tema, Grupo Recúmbialo.

Así continuamos con más México en el corazón. Tenemos saludos para Glorita, que está en sintonía de nuestro programa. Ella vive en el sector del barrio Estación. También saludamos ahí a la señora Tina Retamal, esperando que esté muy bien. Saludos cordiales ahí para Bernardita Gallardo, también un cordialísimo saludo para ella, ¿eh? Que esté muy pero muy bien. Y a todos quienes nos están escuchando a esta hora de la tarde, le dedicamos este tema del grupo Conexión de Parral.

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0: 15 horas, 57 minutos.
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Seguimos junto a usted a esta hora de la tarde. Estamos disfrutando de todo el ritmo tropical y ranchero aquí en su programa México en el Corazón. Saludamos a quienes están de onomástico, de aniversario de matrimonio, a usted que está de cumpleaños. Espero que lo esté pasando muy, pero muy bien. 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Se está vendiendo en diferentes puntos de la ciudad. 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Tu colaboración será de gran ayuda para costear su tratamiento y cubrir sus necesidades durante este difícil momento. Cada aporte cuenta y puede hacer una gran diferencia. 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Jockey para varón, Cujen o Tartaleta, elección del ganador. 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Buzo de dama, talla 42, gentileza de Boutique Javi. Un jockey para varón, mechada con papas fritas, gentileza de Rappi Rico, Victoria 600. También hay una ampolleta LED solar, botella de vino. El premio número 11 es una picadora de verduras eléctrica marca Oster. Un juego de sábanas de dos plazas, el premio número 12. Premio número 3, servidor eléctrico de marca Reco. Un lavado de auto de Mocha Lavado. Premio número 15, un atornillador eléctrico de 4.8 voltios de marca Black & Decker. Juego de vasos de vidrio, premio 16. Premio 17, juego de sábana de dos plazas. Premio 18, juego completo de cortinas. 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Ahí estaban todos los premios de este bono rifa. 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Vamos a seguir disfrutando del ritmo tropical ranchero. Ellos son los talismanes del ritmo y del amor. No siempre se gana.

Son las 16:34. Seguimos disfrutando de México en el corazón. También te puedes comunicar con nosotros al más 569-7435-8224. Vamos a escuchar a Michael Navarro. Esto se llama Al ritmo del violín.

0: 16 horas, 27 minutos.
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Así continuamos a esta hora de la tarde junto a usted con nuestro programa México en el Corazón. Más 569-7435-8224. Ese es el número para que te comuniques con nosotros acá a la radio. ¿Tenemos mensaje de WhatsApp? Sí, tenemos uno. Vamos rápidamente a darle lectura. Vamos a buscar el tema mientras tanto.

Ya, esto dice, hola Martita, espero que tenga muy buenas tardes. Quiero un temita, por favor, de los Tigres de Parral. Mi nombre es Lorenzo Antonio y quiero este tema solo para escucharlo. Los Tigres de Parral, entonces, dos lágrimas de amor.

Muy bien, queridos amigos, ya hemos llegado al término de México en el Corazón. Ha sido un gusto haber estado durante esta tarde junto a ustedes. Espero que tengan una tarde agradable, que sigan disfrutando y lo pasen muy bien. Será hasta mañana. Chao.

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1: Amigos, siempre se le ha cantado a la novia en mil estilos diversos. 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
2: 17 horas, 27 minutos.
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2: 17 horas 57 minutos.
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0: 18 horas, 27 minutos.
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1: Vamos rápidamente con la correspondencia del día de hoy. Y dice la carta así. Bueno, yo siempre he escuchado el programa. Mi mamita ya no está conmigo. Estoy con mi pareja y dos hijos. He tenido muchos problemas y me ha llamado mucho la atención porque un día un vecino tuvo problemas con mi pareja. Y porque se pasaron los animales para la parte de nosotros. Y de ahí, después de eso, el vecino amenazó a mi pareja. Al otro día aparecieron unas gallinas muertas. Bueno, nosotros no le dimos importancia porque pensamos que los perros se la habían maltratado, la habían comido, la habían maltratado, la habían mordido. Pero a la semana siguiente le pega el vecino a mi hermano, un combo. Mi hermano no se quedó así y también le respondió y le pegó. De ahora esta persona lo hace la vida imposible. Llevó un chamán que prendieron unas cosas, pero fétida, que no podíamos soportar los olores. Yo tengo un guaguito de 6 meses y realmente ese humo, ¿para qué le cuento? Mi marido en el trabajo empezó a tener problemas después de tanto trabajar en la empresa. Empezó a tener problemas. Han venido uno detrás de otro diferentes problemas. Esperando una pronta respuesta, le mando los datos personales, pero por esta prestigiosa emisora no los diga. Se despide el vecino vengativo. Bueno, mira, yo siempre he sido de una opinión a través de la grafología y el perfil caligráfico de la letra, pero aquí es bastante atenuante, ¿ah? ¿Eh? Atenuante que esta persona psicológicamente no está bien. Ahora, se supone que a lo mejor el vecino se fue a ver las cartas por ahí y le dijeron a lo mejor que usted le habían hecho algo y por eso el cambio brusco, porque usted participaba en el asado, los cumpleaños y todo eso. Entonces eran una hermandad que estaban todos unidos y de un momento a otro empezaron a descascararse cosas. Yo veo que vamos por ese lado. Ahora, ¿por qué él trajo una persona? Porque está diciendo. Ahora, el maltrato, que los animales, que se ve los perros. Sí, los perros mataron a las gallinas. No es el vecino que los mató con cosas medias raras. Pero acá yo creo que toda esta energía tóxica, porque aquí estamos hablando, fíjate bien, una energía netamente tóxica y llegar al extremo de golpe, de amenaza. Entonces, todo esto, ¿cierto? Aquí tiene que haber una demanda por el medio. Porque un vecino no le puede pegar al otro, para eso están los señores de la autoridad. Lo primero que hayan tenido que hacer usted, tomar el mango por el sartén y realmente ir, ni que sea el vecino, toda la cosa, tener por precaución. Porque realmente acá realmente lo que está pasando que es como una venganza. Hay cosas más privadas que por la emisora no le voy a poder decir, pero sí fíjate que te voy a dar algo para que hagas en tu casa por ese guaguito que tienes tú. Vas a tomar un plato, a ese plato tú le vas a poner sal, sal común y corriente, sal. Le vas a poner sal gruesa, y otra clase de sal. Y eso hace 7 litros de agua y lava el frontal de tu puerta por todos lados, pidiéndole a Dios en el Salmo 23, el 91 y el 124, para que todo esto quede en manos de Dios y no hayan cosas más graves que puedan pasar, porque a veces se dice uno para el hospital y el otro para el cementerio. Entonces tratemos de evitar, repito, el Salmo 23, Salmo 91 y el Salmo 124, para que el enemigo no triunfe. Ahí en una parte dice en la Biblia que para que el enemigo no triunfe, haga eso por su agüita. Y después que tiene todo eso, tome un manojo grande de romero y rocee su casa por todos lados. Y cuente conmigo las veces que lo deseen.
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1: Vamos rápidamente con la correspondencia del día de hoy. Tengo bastante correspondencia, pero ahí tomamos una carta que me ha llamado bastante la atención por la sencilla razón. La labor de una madre que tiene que trabajar, amamantar su agüita. Y eso a mí son cosas que me impactan, porque no hay manera de poder que una mamá tenga su licencia, tenga su bebé y todo eso. Entonces ella dice que está desesperada, no haya que hacer, porque todo lo que pone mano le va mal en la municipalidad, en el Compin y en diferentes lugares. Bueno, a través de la grafología, el perfil caligráfico de la letra, le digo a esta mamita que los caminos están bloqueados para ella, pero sí le tengo una solución. Va a tener que venirme a visitar para que poderla desbloquearla emocionalmente, psicológicamente, y lo otro que tiene muchas deudas. Entonces esa parte de las deudas, ¿cierto? El coeficiente que tenemos nosotros, que antiguamente uno debía, ¿cierto? Y a uno le obligaban a pagar, pero ahora las letras son muy elevadas. Hay cosas más privadas que por emisora no le voy a poder decir, así que sea conversar con nosotros.
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3: 18 horas, 57 minutos.
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Estamos disfrutando de las lindas canciones mexicanas y a esta hora de la tarde revisamos y conocemos importantes notas de servicio. Empresa de funerales Alarcón comunica el sensible fallecimiento de la señora María Isabel

fallecimiento de don Jaime Eduardo Manríquez Badilla. Sus restos son velados en el Salón Número 1 de Funerales Alarcón, Antonio Varas 1058. Sus funerales se realizan este jueves 3 de septiembre, luego de una misa a las 10:30 de la mañana en el Templo Parroquial San Alfonso, y su posterior sepultación será en el cementerio. Serán trasladados al crematorio de la ciudad de Teno. Agradece la familia Manríquez Lara y empresa de funerales Alarcón.

Empresa de funerales Barrios comunica el sensible fallecimiento de la señora Raquel del Carmen Baeza Díaz. Sus restos son velados en el que fuera su domicilio, calle Pablo Neruda, número 38, Porongo, Cauquenes. Sus funerales se realizan en un horario que se comunicará oportunamente. Agradece la compañía en tan significativos momentos de dolor la familia Molina Baeza y Empresa de Funerales Barrios.

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Se necesita comprar casa con subsidio de hasta 30 millones de pesos. Se ruega entregar datos llamando al 9-26-16-78-34. Empresa de Funerales Barrios comunica el sensible fallecimiento de la señora Raquel del Carmen Baeza Díaz. Sus restos son velados en el que fuera su domicilio, calle Pablo Neruda, número 38, Porongo, Cauquenes. Sus funerales se realizan en un horario que se comunicará oportunamente. Agradece la compañía en tan significativos momentos de dolor, la familia Molina Baeza y Empresa de Funerales Barrios. Varón se ofrece para trabajar, para desempeñarse en limpieza de patios, para pintar rejas o para mantener jardines. Quienes requieran de sus servicios pueden llamar y contactarse con la radio. Dama se ofrece para trabajar en el cuidado de niños, adultos mayores por media jornada o jornada completa. Quienes requieran de sus servicios pueden llamar y contactarse con la radio. Seguimos acompañándoles a esta hora de la tarde junto a las lindas canciones mexicanas.

0: 19 horas, 29 minutos.
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8: A ver si es cierto, Borrao. Y ahí a toda la gente que está acompañando esta noche con esto que dice: ¡El sangoloteadito!

Seguimos acompañándoles a esta hora de la tarde junto a las lindas canciones mexicanas. Empresa de Funerales Alarcón comunica el sensible fallecimiento de la señora María Isabel Gómez Aravena. Sus restos son velados en el Salón número 3, Antonio Varas 1058. Sus funerales se realizan este jueves 3 de septiembre, luego de una misa a las 16 horas en el Templo Parroquial San Alfonso, y su posterior sepultación será en el Cementerio General. Agradece la compañía en tan significativos momentos de dolor la familia Montesino Gómez y Empresa de Funerales Alarcón. Empresa de Funerales Alarcón comunica el sensible fallecimiento de don Jaime Eduardo Manríquez Badilla. Sus restos son velados en el Salón número 1 de Funerales Alarcón, Antonio Varas 1058. Sus funerales se realizan este jueves 3 de septiembre con una misa a las 10:30 de la mañana en el Templo Parroquial San Alfonso, y posteriormente sus restos serán trasladados hacia el crematorio de la ciudad de Teno. Agradece la compañía en tan significativos momentos de dolor la familia Manríquez Lara y Empresa de Funerales Alarcón.

Empresa de Funerales Barrios comunica el sensible fallecimiento de la señora Raquel del Carmen Baeza Díaz. Sus restos son velados en el que fuera su domicilio, Pablo Neruda, número 38, Porongo, Cauquenes. Sus funerales se realizan en un horario que se comunicará oportunamente. Agradece la compañía en tan significativos momentos de dolor la familia Molina Baeza y empresa de Funerales Barrios. Varón, trabajador serio y responsable, se ofrece para trabajar o para desempeñarse en diferentes labores, comprometido y con amplia experiencia en labores de seguridad y aseo, destaca por su capacidad de trabajo en equipo, puntualidad, adaptación a distintos entornos laborales y orientación al cumplimiento de tareas. Cuenta con experiencia en empresas de servicios, bodegas y establecimientos comerciales, manteniendo altos estándares de orden, limpieza y seguridad. Quienes se interesen pueden contactarse con la radio para solicitar su número de contacto.

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5: 19 horas, 57 minutos.

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